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Es lo más importante. 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Muchos me oyen, muchos encuentran toda esta información en la radio conmigo, pero no toman acción. Mi gente linda, perdemos oportunidades inmensas y maravillosas que nos podían transformar la vida por no tomar acción. Y no solamente en la compra de casas. En todo. Muchas veces estamos aburridos en el trabajo en que estamos y nos quejamos y nos quejamos y nos quejamos, pero nunca tomamos la acción de cambiarnos. Muchas veces estamos dándonos cuenta que estamos tirando el dinero pagando renta y lo tiramos todos los meses y todos los meses ese dinero se pierde y vamos enriqueciendo a otra familia, pero no tomamos acción. Y yo aquí les digo y les digo y les digo todos los días, existen programas maravillosos que los bancos están ofreciendo. Jamás los había visto en mi carrera. Unos programas que les prestan el 100% si eres un primer comprador de casa y si tienes el número del Social Security. Más $1,000. Puedes comprar tu casa y te prestan todo. 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Mi gente linda, hay posibilidades que son mejores que ese préstamo. Entonces, miremos, analicemos y quiero que te empapes, que conozcas de estos otros programas para que tú decidas cuál quieres hacer. ¿Cuál programa es el que te vas a tomar, el que vas a querer hacer para comprar tu casa? No soy yo la que toma la decisión. Yo solamente les facilito la información. Y ustedes deciden por qué camino quieren seguir. 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Yo soy Luisa Rueda. 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Yo los invito a que tomen acción. 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Les mostramos las opciones que tienen actualmente. Les decimos si están listos o no están listos. Si no están listos, les decimos qué tienen que hacer. Mejorar el crédito, bajar deudas, hacer los taxes, diferentes cosas. Conseguirse en un cosigner de pronto porque no les alcanza el ingreso para comprar la casa que desean. O sea, pero vamos a analizar y mirar en qué situación están actualmente. No se queden con la duda. No se queden con lo que les dijo el amigo, el compadre, el tío, el primo. Porque ellos no saben. Ellos solamente fueron a algún lado y les dijeron, esto se puede hacer de esta manera, pero era para la situación de ellos. Tu situación es completamente diferente. Y además, si vienes a mi oficina, analizamos la situación y no puedes, no ha pasado nada, no me debes nada. Pero sí vas a salir de mi oficina sabiendo qué tienes que hacer para poderlo lograr más adelante. Quiero que piensen, ¿cuántos años llevan pagando renta? Muchos. Hay gente que lleva 15, 20, 10 años pagando renta. Mi gente linda, ustedes pagaron la casa de otra familia. Eso es lo que están haciendo, pagando la casa de otra familia. Enriqueciendo a otra familia.

0: Y nosotros seguimos y seguimos y seguimos con necesidades porque no tomamos acción, porque no nos enteramos de los programas que hay actualmente, no nos enteramos de las facilidades que hay. Aquí yo siempre les digo, mira, salió esto, mire, hay esto, aprovechen esto. 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Chao.
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3: Hola, hola, mi gente linda, ¿cómo están mis queridos amigas y amigos? 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Mi gente linda, ellos están aprovechando este gran momento y quieren vender las propiedades que han estado construyendo y por eso están dando unas muy buenas ayudas para todas las personas que quieran comprar casa nueva. 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Todas las personas que han estado pensando, yo quiero vender mi casa y comprar una casa nueva, este es el mejor momento, porque ellos con esas ayudas facilitan a que el pago te quede muy bueno, te quede muy cómodo y puedas hacer ese cambio que tanto has deseado. Muchos quieren una casa más grande, una casa más lujosa, una casa en otro sector porque quieren unas mejores escuelas para sus hijos. Otros quieren vivir más cerca al trabajo porque de pronto pues viven en Ogden y quieren cambiarse para Utah County. Diferentes cosas así que nos pasan en la vida y que nos obligan a veces a que podamos cambiar, a que busquemos otro lugar para vivir. Mi gente linda, es totalmente posible realizar esto. Podemos ayudarles a vender su casa actual y comprar una nueva casa. 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Muchas personas no preguntan, no investigan, no buscan un buen asesor y después se encuentran en que habían tenido de pronto mejores oportunidades, habían podido tener mejores oportunidades, pero no las consiguieron, no las tuvieron porque no tenían un buen asesor. 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Ahora les quiero preguntar también algo. qué te está deteniendo a comprar? Muchos me han contestado a esta pregunta, Luisa, pues pensé que no podía comprar. Otros me contestan y me dicen, me han dicho mis amigos que no es un buen momento. Otros me dicen, yo pienso que por no tener ciudadanía o no tener residencia, para mí no hay oportunidades. Todo eso, mi gente linda, no es cierto. Hay unas muy buenas oportunidades para las personas con ciudadanía, con residencia, con el IT number. O sea, personas que tienen el número del IT number también tienen muy buenas oportunidades en este momento. Diría casi iguales o similares o hasta mejores que las personas que tienen ciudadanía y residencia. Hay bancos que están ofreciendo unas muy buenas oportunidades para las personas con el IT number también. Más las constructoras también están ayudando con estos programas para que las personas puedan comprar sus casas y se les facilita bastante. O sea, hace que sea mucho más cómodo el pago y que la compra sea más fácil todavía. Entonces, ¿qué deben hacer? Deben informarse, mi gente linda. Muchos han llegado también a mi oficina y me dicen, no, yo vengo acá, pero yo no creo que califique. 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

0: Transamérica de costa a costa. ¿Cómo amanece la gente bochinchera de este programa? Aquí estamos al pie del cañón, sí señora, arrancando semanita. En este lunes, 8 de junio del 2026, ya estamos en... Ya el jueves comienza la copa, así que estamos listos para echar adelante este maravilloso verano con mundial, con gente bonita, celebraciones, los muchachos dando vueltas por ahí, ¿verdad? Para los que tienen hijos pequeños, medianos y más o menos grandecitos, bueno, el verano arranca y el dolorcito de cabeza también para todos los papás, ¿sí o no? ¿Sí o no? Claro que sí. Bueno, gente, ¿cómo estamos? Arrancando este día. Gracias por comunicarse con nosotros desde ya a través del 1-833-867-2346. Nuestro punto de contacto, nuestra línea telefónica. Únase a la conversación y también recordándoles que tenemos a su disposición nuestro número de WhatsApp para que nos deje un mensaje de voz y así poder, pues, colocarlo al aire y también escuchar a cada uno de ustedes que nos dejan allí, pues, su voice. ¡Qué alegría! 305-297-9697, 305-297-9697. Aquí estamos esperando su mensajito de voz. Doño Murillo en los controles, atendiendo su llamada, musicalizando el show. Janet Vázquez en la producción del espacio frente al micrófono. Lalo Leal está de día libre y está su servidora Andreina Gandica. ¿Cómo están, muchachos? Con los buenos días.
1: Aló, aló, muy buenos días, Andreina, buenos días a Toñito, buenos días a nuestra hermosa y maravillosa audiencia. Felicidades a Lalito porque fue su cumpleaños, espero que le haya pasado muy bien, ¿eh? Ya nos platicará en qué parte del mundo lo hizo. Bueno, desde aquí le mandamos un fuerte abrazo. Y bueno, también, Andreina, pues arrancando una nueva semanita y ya una semana... que huele a mundial. Ya estamos contando los días para que llegue ese momento, la gran inauguración y que ruede el balón. Así que estamos listos, Andreina, para que arranque esta fiesta mundial.
0: Sí, señor, listísimo, ¿sí o no, Toñito? Muy buenos días.
2: Muy buenos días, Andreina, Janet, ¿cómo están? Excelente lunes, inicio de semana para ustedes, para sus familias, al buen Lalito, que ayer seguramente anduvo... pues de excesos, de festejos y todo. Un abrazote a toda la gente que está al pendiente ya de Buenos Días América desde muy temprano. Sí, como dice Janet y tú también lo comentas ya, es la semana pues previa al inicio del Mundial. Ya el próximo jueves estaremos dando el banderazo pues de salida de muchas selecciones, otros más que tienen participación en amistosos el día de hoy, que hubo un fin de semana muy activo. Estaremos hablando de eso y muchas cosas. Y muy contentos por estar vivos, amanecidos en el buen sentido, amanecidos en el buen sentido. Así que bienvenidos a Buenos Días América.
0: ¿Usted está amanecido?
2: Y es que mi abuelita decía, en paz descanse, no es lo mismo amanecer que amanecerse.
0: O andar amanecido.
2: O andar amanecido. Normalmente acá en México, no sé si allá en Venezuela, Andreina, pero cuando te dicen que se amanecieron es cuando se refieren al si uno tomó alcohol o algo, ¿no? O tuvo fiesta una noche antes.
0: Sí, y no dormiste.
2: Y no dormiste, exactamente.
0: Y no dormiste, exacto. Sí, uno dice, no estoy amanecido. O sea, que no dormiste en toda la noche. Quizás por fiesta, porque estabas en un velorio, porque te quedaste rezado toda la noche. Ajá. O sea, lo que sea. Sí. Pero ando amanecido. Sí, en Venezuela también decimos eso.
2: Ah, que yo aplicaba eso mucho anteriormente en diciembre, en Navidad. Yo me amanecía. Yo duré muchos años amaneciéndome. Bendito Dios.
0: ¿Pero hoy estás amanecido?
2: No.
0: No. Toñito,
2: ¿Cómo voy a andar amanecido? Si,
0: no sé,
2: acá me quedé en la estación a dormir, ¿no? Todo bien.
0: Entonces dormiste mejor que en tu casa, porque tú dices que aquí no te despiertan.
2: Aquí no me despiertan, hasta ahorita.
0: Hasta ahorita. Bueno, se han visto casos en esa oficina, así que ten cuidado en esa suite. Bueno, vámonos a contarle a nuestra audiencia lo que ocurrió mientras usted dormía.
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0: El presidente Donald Trump abandona entrevista tras ser cuestionado sobre sus acusaciones de fraude electoral en California.
1: Bueno, y le contamos también que Israel intercepta misiles iraníes y se eleva la tensión en medio del alto el fuego, en medio de las frágiles negociaciones entre Washington e Irán. Este domingo, las fuerzas iraníes lanzaron un ataque con misiles a Israel, según reportaron las fuerzas israelíes.
0: Los sondeos de boca de urna proyectan un empate entre Keiko Fujimori, 50.7%, y Roberto Sánchez, 49.3%, en la segunda vuelta presidencial de Perú.
1: En otras noticias, frente al altar del Mencho, la fe en medio de la violencia de los cárteles. En la última morada del Mencho se hallaron santos católicos tradicionales como San Judas Tadeo y un salmo escrito de su puño y letra. Sin embargo, la devoción por santos populares como Jesús Malverde o la Santa Muerte es una creencia que ya no abarca únicamente a criminales. También acuden a ellos personas que buscan alternativas para tener algo espiritual en qué creer.
0: Y la presencia del presidente Donald Trump en las finales de la NBA obliga a reforzar la seguridad del Madison Square Garden para el juego 3 de New York Knicks y San Antonio Spurs. Además, cancelan eventos alrededor de la arena.
1: Estados Unidos creó 172,000 puestos de trabajo en mayo, aunque el desempleo quedó estable en el 4.3%. La economía estadounidense registró otro mes de crecimiento en el empleo de mayo, lo que confirma que el mercado laboral está cobrando impulso tras el tropiezo del año pasado.
0: Y nos vamos ahora al sur de la Florida, porque una de las maestras de las niñas que murieron en la tragedia ocurrida la semana pasada en una casa de Doral habló con NMAS Univision 23. También habló la ex esposa de Ryan Wyden, el hombre señalado de haber asesinado a su ex esposa e hijas antes de quitarse la vida.
1: En más noticias, tiroteo en festival de música desata operativo policial en Toledo, Ohio. El miedo se apoderó de Toledo tras un tiroteo durante un festival de música y cultura. Al menos 12 personas resultaron heridas y las autoridades lanzaron una intensa búsqueda para capturar a los responsables. La fiscal del condado prometió acciones contundentes contra los involucrados.
0: Vamos a California porque rescatan a 2 niños tras intento de secuestro que desató persecución por Riverside y Los Ángeles.
1: En más noticias también le contamos de un terremoto de magnitud preliminar 7,8 que azota Filipinas y activa una alerta de tsunami en el Pacífico. Un potente terremoto en magnitud 7,8 sacudió la región de Mindanao en el sur de Filipinas y se prevé la posibilidad de un tsunami en algunas costas de la zona. No se dispone de información inmediata sobre los daños.
0: Y nos vamos a Illinois porque un tiroteo en Brownsville deja a 4 adolescentes de entre 12 y 14 años. Así resultaron heridos en la noche del sábado tras este tiroteo. El responsable huyó del lugar y permanece sin identificar.
1: De Georgia a Venezuela, el drama de una familia que huyó del miedo dejando atrás a sus fieles compañeros tras la sorpresiva detención de su esposo por agentes de ICE. Ingrid Morales optó por la autodeportación hacia Venezuela para proteger a sus hijos. En la prisa del desamparo, 3 de sus miembros más fieles se quedaron del otro lado de la frontera.
2: Es oficial, Guillermo Almada es nuevo técnico de las Águilas del América.
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0: Bien, y el presidente Donald Trump volvió a protagonizar un momento polémico al abandonar una entrevista televisiva después de que la periodista le pidiera pruebas sobre sus acusaciones de fraude electoral en las elecciones de 2020 y en las primarias también en California. Durante la conversación, Trump calificó a la periodista y a la cadena NBC de corruptos y decidió terminar la entrevista argumentando que estaba frente a un medio sesgado. ¿Usted cree que un presidente debe responder todas las preguntas, incluso las más incómodas? ¿Trump hizo bien en terminar la entrevista o debió quedarse a responder las preguntas? ¿Le parece a usted que Donald Trump evita preguntas difíciles o simplemente se defiende de medios que considera hostiles? ¿Usted cómo lo ve? Al refrescar un poco la imagen de esta entrevista y, bueno, el presidente un poco exaltado y luego ausentándose de la entrevista, ¿cree que que está dejando una buena imagen, está bien que pues esquive este tipo de preguntas, que no quiera responder ciertas preguntas hechas por los medios de comunicación. Bueno, llámenos al 1-833-867-2346. Este es el punto de contacto, la línea telefónica para que se una usted a la conversación. Gracias por hacerlo, gracias por estar con nosotros. Y si usted pues no tiene tiempo de llamar, si usted cree que mejor dejar un mensaje de voz y así nos deja su manera de ver, ¿no?, este tipo de hechos que protagonizó ahora mismo nuevamente el presidente Donald Trump. Bueno, recuerde que siempre tiene una opción de dejarnos su mensaje de voz a través del 305-297-9697. 305-297-9697. No olvide que usted tiene muchas ventanas para dejar sus opiniones cada mañana. Responda a nuestra pregunta. Aquí estamos esperando, pues, cómo ve esta situación, el presidente Donald Trump, dejando allí a la periodista, ¿no?, después de que le pidiera que respondiera sobre pues las acusaciones que el propio presidente ha hecho de fraude electoral en las 2020 y en las primarias de California. 1-833-867-2346. Vamos a hacer una pausa y ya regresamos. Hoy tenemos un programazo para usted, así que no se despegue ni un segundito. Vamos a estar conversando de diferentes temas, así que les recomiendo que se quede aquí con nosotros. Jaín Vázquez, el abogado de inmigración, nos acompañará porque el juez anula las restricciones de asilo de Trump para 39 países y ordena restablecer el proceso migratorio. Estaremos hablando de eso. Y Juan Guevara, experto en tecnología, también vendrá a conversar sobre lo mejor de Computex 2026. Ya regresamos.

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0: ¿cómo están? Muy buenos días, bienvenidos a este primer segmento de deportes. Vamos a hablar un poco de las Águilas del América, porque ya es oficial, Guillermo Almada es el nuevo estratega del conjunto azul crema, ante la salida, ya sabemos, de André Jardiné, el brasileño que dejó 3 campeonatos consecutivos y estuvo a nada de un cuarto de forma consecutiva, si no es porque el Toluca, que lo paró en seco hace unos torneos. Bueno, a través de sus redes sociales, el conjunto de las Águilas dio a conocer la noticia, en donde señaló que en los próximos días se presentará ya de forma oficial y dará rueda de prensa Almada. Así tal cual dice el comunicado, el Club América anuncia la incorporación de Guillermo Almada como director técnico de las Águilas, quien se estará presentando en los próximos días en el Nido de Coapa para reunirse con los jugadores. Esto se escribió, insisto, en las redes sociales del club. Hay que recordar que Almada llega procedente del fútbol español tras dirigir al Real Oviedo, donde lamentablemente para él no pudo salvar al equipo del descenso, y anteriormente también dirigió al Valladolid. En el fútbol mexicano dirigió a Santos Laguna y Pachuca, y fue con los Tuzos donde brilló al ganar un título de Liga MX, también la CONCACAF Champions Cup, además del Derby de las Américas de la FIFA y la Copa Challenger. Ahí está lo que ha ganado el buen Guillermo Almada, en donde hay que resaltar que hizo jugar muy bien a los Tuzos del Pachuca. Vámonos a meternos de lleno en información del Mundial, porque ya estamos a nada de que arranque ya esta gran justa, este gran torneo. Estamos a 3 días prácticamente, y en temas de selección mexicana, ahí les va. Se han realizado estudios para determinar qué equipos tienen la mayor probabilidad de acceder a la siguiente fase de la Copa del Mundo, y de acuerdo con estadísticas, un banco global de inversión dio a conocer la lista y porcentaje que tiene cada una de las selecciones para clasificar a los 16avos de final. Entre los anfitriones, México es el que lleva el mayor porcentaje, después le sigue Canadá y lamentablemente el último está Estados Unidos. Obviamente todo esto de acuerdo con los rivales dentro de sus respectivos grupos, mientras que el combinado de Irak es el que menor porcentaje recibe, y también España, por su parte, tiene la mayor probabilidad de acceder a la siguiente fase, a los 16avos de final. En temas de Fórmula 1, ¿qué pasó en el Gran Premio de Mónaco? Aquí la producción nos preparó algo muy importante.
1: Kimi André Antonelli se alza con su 6ta victoria del año, y esto fue lo que nos dejó el Gran Premio de Mónaco. La carrera comenzó con una gran largada de Kimi André Antonelli desde la pole position para mantener ese primer lugar. Al que no le fue nada bien fue a Max Verstappen, quien tras un problema mecánico tuvo que entrar a boxes en esa primera vuelta para retirar el auto. Por su parte, Sergio Checo Pérez arrancó de muy buena forma poniéndose en 14º, pero tras haber tenido un false start, recibió una penalización de drive-thru, por lo que tras servir la misma, salió hasta la posición número 18. Como nos tienen acostumbrados las calles de Monte Carlo, tuvimos muy pocos adelantamientos y las principales variaciones dentro del orden de la parrilla se presentaron por estrategia y por paradas en boxes. En el trámite la carrera parecía ser bastante fácil para Kimi André Antonelli, quien vuelta tras vuelta iba metiendo más tiempo de ventaja sobre el segundo lugar, hasta llegar a 30 segundos de ventaja sobre su más cercano perseguidor. Y para la vuelta 58, Kimi lapeó a su compañero de equipo George Russell. Para el giro número 60 de la carrera, Lance Stroll se estrelló contra el muro en la curva 19, sacando un safety car que compactó el campo. Durante este coche de seguridad, la mayoría de los autos entraron a boxes para hacer un cambio extra, con el fin de tener un nuevo set de gomas de cara al final de la carrera. Pero uno de los pilotos que no lo tenía planeado era George Russell. Su equipo le advirtió que no lo hiciera, pero George no hizo caso. Hizo su cambio de boxes y al arrastrar una sanción de 5 segundos, la cual no sirvió dentro de su cambio de neumáticos, recibió una penalización drive-thru que más adelante cobró mucha relevancia. Llegó la vuelta 66 cuando finalmente se reanudó la carrera, y es aquí cuando Charles Leclerc, el héroe local, quien marchaba en la cuarta posición, se chocó en la misma zona del circuito que Lance Stroll, provocando no solo un safety car, sino una bandera roja. Durante esta bandera roja que duró 30 minutos, los comisarios se percataron que una parte del exterior de la curva 19 se había abierto, por lo que se frenó la carrera intentando resolver este problema. Finalmente fue en la vuelta 70 cuando se reanudó la carrera con un Kimi Antonelli largando una vez más de manera perfecta, un George Russell que tuvo que servir su sanción, pasando de tercer lugar al fondo de la parrilla. Y tras 78 giros al Principado, Kimi Antonelli, con una ventaja de 6 segundos, se proclamó campeón de esta carrera, dejando a Lewis Hamilton en segundo lugar, Isaac Hayer en tercero, en cuarto Oscar Piastri, quinto lugar para Liam Lawson, sexto para Arvid Lindblad, en séptimo Pierre Gasly, octavo para Alexander Albon, noveno Esteban Ocon y en décimo lugar Fernando Alonso de Aston Martin. Por su parte, Sergio Checo Pérez tuvo una gran relanzada, lo que le valió para finalizar la carrera en el décimo lugar, pero una penalización de 10 segundos tras no haber estado bien situado en su grid box frenó los festejos de Cadillac. Toca empacar y volver este fin de semana con el Gran Premio de España, tras lo que nos dejó el Gran Premio de Mónaco. Para TUDN Radio, Oscar Díaz.

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2: Ay, ay, ay, queremos escuchar lo que piensas de esta, de este tema que tenemos hoy sobre la mesa. Estamos hablando del presidente Donald Trump, que volvió a protagonizar un momento polémico al abandonar una entrevista televisiva después de que la periodista Christine Walker le pidiera pruebas sobre sus acusaciones de fraude electoral en las elecciones de 2020 y en las primarias de California. Durante la conversación, bueno, Donald Trump calificó a la periodista y a la cadena NBC de corruptos y decidió terminar la entrevista argumentando que estaba frente a un medio sesgado. ¿Usted cree que un presidente debe responder todas las preguntas, incluso las más incómodas? ¿Trump hizo bien en terminar la entrevista o debió quedarse a responder? ¿Usted qué opina? Venga, 1-833-867-2346, o también tiene la opción de dejarnos su mensajito de voz y nosotros los pondríamos al aire. 305-297-9697 es nuestro número de WhatsApp, así que por allí puede enviar su mensaje de voz, 305-297-9697. Bueno, aprovechemos la oportunidad para escuchar justamente el momento en el que Donald Trump se altera un poco, decide terminar con la entrevista. Escuchemos. Las elecciones están amañadas y ustedes son corruptos y la prensa es corrupta y también NBC, CBS y CNN. Son cadenas sesgadas y corruptas, ¿verdad? Terminemos esto de una vez, porque ya he tenido suficiente. Gracias, querida. Y él le dice: presidente, por favor, viajé hasta Wisconsin. Me senté bajo la lluvia con usted durante horas. Y él debería ponerse en orden su prensa, porque ¿sabe qué? Un país nunca debe ser grande con una prensa deshonesta. Escuche, viajamos hasta Wisconsin para hacer esta entrevista, dice la periodista. Y bueno, se queda sola en el set porque el presidente se levanta y se marcha. Llámenos y cuéntenos, ¿usted qué opina? 1-833-867-2346. Tengo a Felipe en la línea. Felipe, ¿qué tal estás? Muy buenos días.
3: Buenos días, Yelinda, ¿cómo estás? Creo que el presidente Trump es uno de los presidentes que más frente le ha dado a la prensa, más respuesta ha dado, respuestas que quizás no son políticamente correctas, que no estamos adaptados a un político que yo creo que los 46 presidentes que han pasado por ahí ha sido el presidente más atacado, que eso no tiene nombre, no ha existido en la historia. Creo que es un presidente que ha cambiado la historia de Estados Unidos. Y una prensa cegada, pagada, que trabajan para una élite. Y él, como dice John Ferman, el mismo senador demócrata, que los demócratas, igual que la prensa, se levantan en la mañana hablando Trump, y que tienen un problema de síndrome del Trump. Entonces creo que Trump, eso lo sabe todo el mundo. Yo creo que Trump hizo lo correcto, lo hizo lucir en ridículo. Creo que es hora de que ellos se van a ir dando cuenta de que ya la no Trump, la gente no le está pagando bola. Creo que hay medio de eso que se están reduciendo, incluso están recortando el personal. La gente no solamente Trump, sino la gente se están dando cuenta.
2: Bueno, ahí está, es la opinión de Felipe. Vámonos con Diego. Diego, ¿debió el presidente quedarse a responder todas las preguntas de la periodista o hizo bien en irse?
4: Hizo bien en irse, Andreina. Le voy a decir una cosa, mira, si Diosito bajara del cielo y contara los votos, encontrara un cochinero, y así son los zurdos. En el Perú están robando las elecciones a la Keiko Fujimori. Así robaron en la primera vuelta y ahora en la segunda también. Ayer encontraron con licencias falsas, con IDs falsos, puestos ahí en las casillas y firmas falsas. Y así están donde quiera, y eso es malo. Y a mí me gusta que si ganan, que ganen a la buena. Y si ganan a la buena, hasta los felicito a los demócratas, porque es la voluntad popular de los ciudadanos. Ahí pues no cuenta la voluntad del pueblo. Ellos están manipulando, haciendo lo que se da la gana. Desde la pandemia hicieron esa ley maldita para contar los votos en los 30 días. ¿Qué significa eso? Una mañosidad de esos corruptos. y luego ese delincuente de Javier Becerra quiere ser el gobernador. Todo con la pantaleta. Yo soy hijo de inmigrantes, mi padre vino con $12, yo voy a ayudar, yo voy a dar para el seguro médico. ¿De dónde va a dar ese miserable si no tienen nada, si no fuera por el sector privado? ¿Sí?
2: Bueno, ahí está. Diego dejando su opinión. Hizo bien, dice Diego, en levantarse e irse el presidente Donald Trump. ¿Usted qué opina? 1-833-867-2346. Aquí esperamos su llamada.

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5: Con el imponente Cerro de la Silla como guardián natural de la Sultana del Norte, es que Monterrey se prepara para ser sede del Mundial 2026. La ciudad regia recibe al mundo con una identidad fuerte y orgullosa. Aquí la mesa se sirve con orgullo. El cabrito y la carne asada son los protagonistas de una oferta gastronómica que enamora a cualquier paladar. La modernidad regia sorprende en espacios como el Parque Fundidora, un antiguo complejo industrial transformado en centro cultural, conectado por las aguas del Paseo Santa Lucía. El recorrido se extiende hacia el Mirador del Obispado y la Huasteca, donde las formaciones rocosas crean paisajes espectaculares, digno de una postal de otro mundo. La ciudad regiomontana es la fuerza y la hospitalidad del norte, y el Estadio Monterrey está preparado para vibrar con la pasión mundialista.
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6: Ubicado en Santa Clara, el San Francisco Bay Area Stadium es uno de los recintos más ecológicos del deporte estadounidense. Con capacidad para 68.500 aficionados, fue inaugurado en 2014 y es casa de los San Francisco 49ers de la NFL. Desde su apertura, ha sido escenario de eventos de talla internacional, incluidos dos Super Bowls y dos Copas América. El estadio destaca por su diseño moderno, su apuesta por la sustentabilidad y su integración tecnológica, elementos que lo colocan como uno de los inmuebles más modernos del torneo. Este verano, se convertirá en el primer estadio en la historia en albergar un Super Bowl y un Mundial en el mismo año. Durante el torneo, este recinto será sede de 6 partidos, 5 correspondientes a la fase de grupos y 1 de 16avos de final.
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0: Venga, Yane, Ninel Conde, mejor conocida como el bobón asesino. Pero bueno, por allí, ¿sí?
1: El bombón asesino lo conocen exactamente, a Ninel Conde. Pero imagínate, Andreina, qué insólito momento. La selección argentina y en el micrófono dicen, vamos a escuchar el himno nacional argentino. Y empieza a sonar, bombón asesino. Tun, tun, tun, tun, tun, tun. Todos los jugadores se quedaron con una cara, Andreina, que se volteaban a ver uno con el otro, incluyendo Messi. Ahí lo vimos en las redes sociales, cómo se quedó así con cara de, este no es el himno nacional argentino. Esto ocurrió en Texas, Andreina. Un error de producción en el estadio Kyle Field, en Texas, provocó que sonara bombón asesino en lugar del himno nacional argentino, situación que incluso colocó a Ninel Conde entre las principales tendencias en las redes sociales. Insólito error, insólito. Esto ocurrió en el partido amistoso entre Argentina y Honduras. Y bueno, la confusión ocurrió instantes después de que concluyó el himno hondureño. Los jugadores argentinos encabezados por Nicolás Otamendi se preparaban para entonar las estrofas patrias cuando los altavoces comenzaron a reproducir los primeros acordes de este popular tema. Imagínate, original del grupo de cumbia de Los Palmeras. Empezó a sonar, Andreina. Es que qué vergüenza. La inesperada melodía generó sorpresa tanto entre los futbolistas como entre los miles de aficionados presentes en las tribunas. Tras varios segundos de desconcierto, los organizadores corrigieron el error y finalmente reprodujeron el himno argentino. Aunque la canción pertenece originalmente a Los Palmeras, en México pues es ampliamente identificada con Ninel Conde, gracias a la versión que lanzó en 2006 y que terminó convirtiéndose en uno de los mayores éxitos de su carrera artística. Por esa razón, el nombre de la actriz y cantante rápidamente comenzó a multiplicarse entre las conversaciones digitales, Andreina, y esto se hizo súper viral.

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1: Sí, señora, aquí estamos escuchando su opinión. Gracias por dejar su mensaje de voz a través de este número de WhatsApp y también llamándonos al 1-833-867-2346. Nuestro punto de contacto.

0: las más incómodas. Llámenos al 1-833-867-2346. Tenemos a Alex en la línea. Alex, ¿qué tal estás? Good morning.
1: Buenos días, como digo siempre, Andreina, la ignorancia es atrevida. Mira, ¿qué pasó con todos los abogados de Trump? En la cárcel, le suspendieron sus licencias. ¿Qué pasó con Fox? Pagó 1.600 millones y entonces los adoctrinados como Diego y el otro siguen defendiendo lo indefendible. Así es que, como si fuera un político, hay millones de palabras de usar. Mire, dejamos esta entrevista hasta aquí y en otra ocasión voy a mostrar mis pruebas. Y se acabó, continuamos con la entrevista. Pero como es el niño Trump con su berrinche, ese es el problema. Gracias, muchas gracias, Andreina.
0: Bien, Alex, y muchas gracias a ti por dejarnos tu opinión. Dice que esto fue un berrinche del presidente. A ver, vámonos con Gaspar, que también nos llama al 1-833-867-2346. ¿Debió quedarse el presidente o estuvo bien que se fuera? Gaspar, muy buenos días.
2: Buenos días, Andreina.
0: Buenos días,
2: mira,
0: cariño.
2: Tú sabes mi opinión acerca del presidente, pero... Yo lo que quiero decirles es que no debemos de ver al presidente como político, ni como estadista, ni siquiera como buen negociante. El presidente, te lo he dicho varias veces y vuelvo al tema, es un vendedor. Y lo que quiere es vender. Y realmente ese tipo de cosas que hace son para venderle a su grupo. No sé si tú tomaste clases de mercadotecnia, Andreina. Y tú sabes que en la mercadotecnia se habla de que cuando tú quieres ser un buen vendedor debes de tener un grupo que es fiel a ti, que te compre tu producto, que hagas lo que hagas, tú sabes que ese grupo te va a comprar tu producto. Entonces, Trump hace esta clase de cosas para mantener ese grupo que le compra siempre todo. Y ese es el grupo MAGA. Y por eso es que tiene grandes problemas ahorita con Irán, porque las cosas que está haciendo, que está diciendo con la guerra en Irán, está haciendo que su producto, que es él, se vea disminuido, porque ya no está cumpliendo lo que le prometió a su grupo fiel de que iba a hacer, que no hacer guerras, de no permitir que hubiera muertos, de la economía. Entonces... él trata de hacer toda esta clase de desplantes para seguir vendiendo su producto y mucha gente se lo sigue comprando, mucha gente que está hablando ahorita sigue comprando el producto de Trump, Andreina. Trump no es nada más que un vendedor de casa por casa. Gracias, Andreina.
0: Gracias a ti, Gaspar. Allí está, Gaspar deja su punto de vista también. A ver, tenemos a Nelson en la línea. Nelson, ¿el presidente debió quedarse o estuvo bien que se fuera? Buenos días.
3: Buenos días, sí, yo creo que sí, debería haber sido quedado porque este mafioso es delicadito, ¿no? Cuando le dicen la verdad y mira que hay chance de que la verdad vaya a salir más de lo que es, entonces él se altera y se pone todo rojo y así. Pero todo el mundo ahora está saliendo, lo que pasa es que no hay suficiente prueba, pero se sabe que Elon Musk y sus computadores hicieron maravillas en dos ocasiones, básicamente, con Donald Trump. Y también es posible que esto haya pasado con Hillary Clinton, porque tuvimos dos candidatas femeninas, no porque sea demócrata, pero porque hubo algo que pasó, porque aparecieron más votos de lo que eran, y él tiene miedo que esto se despierte, porque entonces él sabe que va a ir preso. Entonces, eso es. Pero es delicadito el mafiosito este. Gracias, Andreina. Buen día.
0: Buen día para ti. Un abrazo fuerte. Gracias por conectar con nosotros. 1-833-867-2346 es nuestro punto de contacto, nuestra línea telefónica. Gracias por unirse a la conversación. Sergio, ¿tú qué opinas? ¿Debió quedarse o estuvo bien que se fuera?
4: primero

0: tendríamos que entender lo que significa un servidor público, ¿no? ¿Qué él es este caballero que es? ¿Servidor público o no? Entender desde esa pregunta.
1: El presidente, sí, claro.
0: Bueno, y es un servidor público. Eso es lo que es. Como todo político que son servidores públicos. Eso hay que entenderlo para poder matizar y entender que si está en una entrevista, cualquier medio, hablemos de lo que es, van a ser cuestionados. Y si tú eres una persona que estás dispuesto a ser transparente, lo que menos tiene que molestarte es una pregunta, por muy incómoda que sea. Simple como eso. Pero como estamos tan mal acostumbrados, de que ya estamos hablando como los que sabemos el trumpismo, ya a mí, en cuestiones del hispano, latinoamericano, entendemos nuestra gente que llama aquí trumpista, que no importa lo que haga, morirán con él. Porque esa es la mentalidad de ellos, el fanatismo. Y llega y se lleva esta clase de borregos, y que a final de cuentas, me llama mucho la atención que a pesar de todo cómo tiene al país, todavía haya gente que por lo menos antes había el espacio de decir, bueno, me equivoqué y puedo rectificar, pero te vas a dar cuenta en las elecciones que vienen, que va a ser un desastre para él, y esperemos que se pueda coger el rumbo, aunque entendemos, pero que yo sé que es muy difícil poder acomodar y hacerle entender a la audiencia, sobre todo a nuestra comunidad, que somos muy ignorantes políticamente, es de poder entender que estamos en un sistema que es como decir el demócrata al republicano, ya sea cáncer, lo ves por un lado, o el SIDA, ¿quién te mata más despacio o más rápido?
1: Ahí está. Gracias, Gaspar, por darnos tu opinión esta mañana. Usted también puede hacerlo, así que estamos recibiendo sus llamadas al 1-833-867-2346.

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7: El corazón es una de las cosas que tenemos que cuidar, apapachar, y parte de eso es la alimentación que le estamos dando. Hoy sabemos que el hecho de utilizar lo que son los omega 3 puede ayudar a que esas arterias funcionen mucho mejor y no tengan tanto problema con el colesterol dentro de ella. 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

0: Hello, hello, buenos días, América de costa a costa, 7:02 de la mañana en el este, ya el reloj marcando las 6:02 de la mañana en el centro y las 4:02 de la mañana en el Pacífico. Aquí estamos listísimos para continuar y escuchando sus mensajes a través del 1-833-867-2346. Es nuestro punto de contacto, nuestra línea telefónica. Gracias por unirse a la conversación. Aquí estamos listísimos también para escuchar sus mensajes de voz. Si desea enviarlo a nuestro número de WhatsApp, 305-297-9697, 305-297-9697. Toño Murillo en los controles, atendiendo sus llamadas y musicalizando el show. Janet Vázquez en la producción del espacio frente al micrófono. Lalo Leal está de día libre y está su servidora Andreina Gandica. Vámonos de inmediato con lo que ocurrió mientras usted dormía.
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0: Donald Trump abandona entrevista tras ser cuestionado sobre sus acusaciones de fraude electoral en California.
2: Le contamos más información de los momentos de pánico que se vivieron en Nueva York cuando un ataque con arma blanca dejó 5 personas heridas dentro de Penn Station, una de las estaciones más transitadas del país. Esto en Nueva York. La policía detuvo al sospechoso en el lugar mientras las autoridades investigan qué provocó la agresión.
0: Rescatan a 2 niños tras intentos de secuestro que desató persecución por Riverside y Los Ángeles.
2: En más noticias, la selección de iraní llega a México para entrenar y pernoctar de cara a la Copa Mundial. Irán confirmó su plantilla el lunes pasado, incluyendo a 17 jugadores que no han jugado desde febrero debido a la guerra.
0: Joven muere baleado tras tiroteo en centro comercial al norte de Houston.
2: Israel intercepta misiles iraníes y se eleva la tensión en medio del alto del fuego, en medio de las frágiles negociaciones entre Washington e Irán. Este domingo las fuerzas iraníes lanzaron un ataque con misiles a Israel, según reportaron las fuerzas israelíes. El ejército hebreo dijo que logró interceptar al menos 11 misiles.
0: La asistencia del presidente Donald Trump al tercer partido de la final de la NBA hoy ha obligado a implementar un amplio operativo de seguridad en el Madison Square Garden y restricciones adicionales para los aficionados.
2: Estados Unidos creó 172,000 puestos de trabajo en mayo, aunque el desempleo quedó estable en el 4.3%. La economía estadounidense registró otro mes de crecimiento en el empleo de mayo, lo que confirma que el mercado laboral está cobrando impulso tras el tropiezo del año pasado.
0: Y nos vamos al sur de Chicago porque 4 adolescentes de entre 12 y 14 años resultaron heridos la noche del sábado tras un tiroteo registrado en el área de Brownsville. El responsable huyó del lugar y permanece sin identificar.
2: Un terremoto de magnitud preliminar 7.8 azotó Filipinas y activó la alerta de tsunami en el Pacífico. Este potente terremoto sacudió la región de Mindanao en el sur de Filipinas y se prevé la posibilidad de un tsunami en algunas costas de la zona. No se dispone de información inmediata sobre los daños.
3: Santiago Jiménez podría dejar al Milan y enrolarse con un equipo también importante en la Serie A de Italia.
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0: Y la política migratoria de Estados Unidos podría endurecerse aún más. El Departamento de Seguridad Nacional propuso nuevas restricciones a los permisos de trabajo que afectarían a beneficiarios de DACA, personas con parol y otros inmigrantes, quienes enfrentarían requisitos adicionales para conservar o recibir la autorización laboral.
4: Se trata de otro golpe en contra de la inmigración por parte de la administración Trump.
5: Lo que hace es le quita el permiso de trabajo a las personas que tienen un permiso de trabajo abajo de lo que se llama acción deferida.
4: Afectando a más de 1,000,000 de personas que tienen diferentes trámites de inmigración pendientes.
5: Personas que tienen un permiso de trabajo por medio de sus hijos en la militar, personas que tienen una visa U pendiente, personas que, digamos, fueron paroleados.
4: También afectará a aquellos amparados bajo el programa conocido como DACA y a quienes cuentan con una orden de deportación definitiva. La señora Estela y su esposo están muy preocupados.
6: Claro, porque yo trabajo para una compañía y pues al vencerse el permiso, pues diría no más.
7: Dios, que no pase esto, porque...
4: Y es que asegura, en la compañía para la cual trabaja cuidando personas de la tercera edad, revisan constantemente los permisos de trabajo. Ella y su esposo cuentan precisamente con un permiso de trabajo mientras tramitan la visa U para víctimas de abusos físicos o mentales. La administración Trump dice que la finalidad es que haya más empleos disponibles para los ciudadanos o residentes permanentes. Ernesto cree que son otras las razones.
7: Por racismo, por discriminación y porque no nos quieren, la verdad.
4: Los permisos de trabajo también serán negados a aquellas personas que hayan sido arrestadas, acusadas, procesadas y, por supuesto, a aquellos quienes hayan sido encontrados culpables de cometer algún delito.
8: El abogado José Jordán explica que una de las cosas más preocupantes es que si la medida es implementada podría incluso suspender los permisos de trabajo vigentes.
5: Bueno, tenemos que ver cómo se publica la ley, pero técnicamente, si es que elimina el permiso de trabajo hoy, aunque la tarjeta no se ha vencido, desde hoy ya no es válido.
4: Se trata de un reglamento del Departamento de Seguridad Nacional que no necesita ser aprobado por el Congreso. Solamente se tiene que abrir un periodo de 3 meses para comentarios del público y después quizás otro mes y medio aproximadamente para que entre en efecto. Esta pareja dice que a pesar de todo, entre sus planes no está el regresar a México, ya que sería muy difícil estar sin sus hijos y sin sus nietos, todos nacidos en Estados Unidos.
6: Ahorita vienen cada fin de semana y que a la Grandma House y que a la Grandma House y estar sin ellos, no.
5: Tener que dejar aquí.
4: En Los Ángeles, Juan Carlos González, NMás Univisión.
0: Bien, por otra parte, alerta de abogados, UCIS endurece las entrevistas para la Green Card, y es que un clima de profunda incertidumbre se ha extendido entre la comunidad de inmigrantes en los Estados Unidos. El Servicio de Ciudadanía e Inmigración de los Estados Unidos ha comenzado a implementar un nuevo interrogatorio a los solicitantes de residencia permanente, según alertas de la Asociación Americana de Abogados de Inmigración.
9: ¿Por qué no regresó a su país? Es una de las nuevas preguntas que, según la Asociación Americana de Abogados de Inmigración, el gobierno ya ha comenzado a hacer a solicitantes de residencia permanente. Hasta el momento hemos visto este cuestionamiento en entrevistas de pedidos familiares, sostuvo la asociación. Las nuevas preguntas incluyen, ¿por qué solicitó el ajuste de estatus en lugar del trámite consular? ¿Existe algún factor que le impida realizar el trámite consular? ¿Tienen aún familiares que residan en su país de origen? ¿Por qué decidió no regresar a su país al expirar su permiso de residencia? El viernes pasado, UCIS anunció que la mayoría de los extranjeros que deseen obtener la tarjeta de residencia permanente tendrán que regresar a sus países de origen para solicitarla, rompiendo con una práctica legal de décadas.
10: Lo más importante es hablar con su abogado, porque hay mucha gente que dice, ¿me voy? No, no se vaya.
9: La Asociación de Abogados de Migración sostiene que aún no se ha informado de ninguna denegación basada en el memorándum y que los funcionarios de UCIS permanecen estar a la espera de directrices.
10: Inmigración lo que está haciendo ahora es balanceando, aunque sea una interpretación errónea, cuáles son los lazos familiares para determinar si realmente esta persona merece arreglar dentro de los Estados Unidos.
9: La administración Trump no ha detallado exactamente quiénes serán afectados. Indican que esta política no afecta en lo absoluto a actuales titulares de la tarjeta de residencia. Ellos pueden continuar residiendo en los Estados Unidos.
11: Algunos abogados piensan que el anuncio tuvo como objetivo confundir para frenar la migración legal. Entre tanto, aclaran.
10: El Congreso creó el camino de ajuste de estatus para que las personas se arreglen aquí.
9: Se esperan demandas. En Washington, Claudia Uceda, NMás Univisión.
0: Bien, recordándole a la audiencia que pueden llamar al 1-833-867-2346. Ese es nuestro punto de contacto, nuestra línea telefónica para los que se están uniendo a la conversación. Hoy estamos hablando del presidente Donald Trump, que volvió a protagonizar un momento polémico al abandonar una entrevista televisiva después de que la periodista Christine Welker le pidiera pruebas sobre sus acusaciones de fraude electoral en las elecciones de 2020 y en las primarias de California. Durante la conversación, Trump calificó a la periodista y a la cadena NBC de corruptos y decidió terminar la entrevista argumentando que estaba frente a un medio sesgado. Le preguntamos a la audiencia, ¿usted cree que el presidente debió quedarse en la entrevista y responder todas sus preguntas? ¿Es su obligación o él está en todo su derecho de evitar preguntas incómodas. Llámenos al 1-833-867-2346. Las elecciones están amañadas y ustedes son corruptos y la prensa es corrupta y también ABC, CBS, CNN son cadenas sesgadas y corruptas, ¿verdad? Terminemos esto de una vez porque ya he tenido suficiente. Gracias, querida, que la pases bien. Señor presidente, por favor, viajé a Wisconsin. Me senté bajo la lluvia con usted durante una hora. Entrando y saliendo de la lluvia, y le he dado suficiente tiempo, dice. Escuche, viajamos hasta Wisconsin para hacer esa entrevista. Bueno, y el presidente allí le dice, debe poner en orden a su prensa, porque ¿sabe qué? Un país nunca debe ser grande con una prensa deshonesta. Es un poco de lo que pasó, ¿no? En el término de esta entrevista, ¿usted considera que el presidente Donald Trump se tuvo que quedar o estuvo bien que se fuera? Vámonos a Texas. Allí está Armando. Armando, muy buenos días. ¿Tú qué opinas?
12: Muy buenos días, Andreina. Yo lo que opino que estoy de acuerdo en la parte donde dice que la prensa es corrupta. Yo pienso que en ese aspecto sí tiene mucha razón, ya que mucha de la prensa a nivel de Estados Unidos, América Latina, a nivel mundial, creo yo, ha tomado ya línea por dónde irse, tanto de izquierda o de derecha, ya los de izquierda y los de derecha ya tienen su prensa. Entonces, lo único que me gustó es que por lo menos, bueno, que al final se terminó tirando al suelo esta periodista, cuando le dijo que había estado sobre la lluvia, bajo la lluvia. Lo único que me gustó fue que pues hay que hacerle las preguntas correspondientes independientemente de que al presidente de turno, sea de izquierda o derecha, le guste o no le guste. Andreina, yo tengo una pregunta para ti, no sé si te la puedo hacer, disculpa.
0: Dime, adelante.
12: Para este próximo mundial, tú y tu familia ya tienen boletos. ¿A cuántos partidos van a asistir ustedes?
0: No tengo ni un solo boleto. Queremos ir, pero no podemos pagar esa alta suma de dinero.
12: Bueno, esperamos, Andreina, mi campaña siempre ha sido y no a la estafa del mundial. Esperamos de que se desplomen los boletos para que podamos ir, Andreina, tu familia y la mía. Felicidades también por el programa.
0: Vale, un abrazo fuerte. Tenemos a más Armando. Más Armando, sí señor. Y ahora recibimos al señor de Nueva York. Armando, buenos días. ¿Tú qué opinas de todo esto?
13: Buenos días, linda.
0: Buenos días, cariño mío.
13: Bien. Qué bueno. Relajadita después del fin de semana.
0: No me quejo.
13: A todos allí. A Toñito que tiene el turno al bate con... Por la ausencia de Lalito y la bella Yanet. Y mira, eso es fácil, mira, al presidente le gusta la bolita pasada, no es bateador de bola recia, ¿entiendes? Él solo va a Fox. Mira, en Fox también lo han hecho botar la gorra, como dicen en béisbol, cuando se pone enojado el manager y tira la gorra al suelo y la patea y todo. Él le gusta cositas suaves, como Chan Henry, que le tira solo cositas, bolita pasadita, así, con un bate bien grueso y una pelota como de fútbol para que batee. Entonces, yo no entiendo por qué él lo contesta y se enoja, y él me imagino que tiene argumentos. Mira, puede decir miles de cosas, aunque sea mentira, él puede contestar, mira, esto tenemos pruebas, estamos.
0: Bueno, ahí está. Gracias, Armando. Nos vamos a la pausa y ya volvemos con más de sus llamadas.

0: 19 de septiembre de 1988, Washington D.C. vio nacer al que se convertiría en uno de los jugadores más determinantes de la NBA, Kevin Durant. 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Pasó a los Warriors de Golden State, en donde brilló y conquistó dos anillos de la NBA. Es por esto que Kevin Durant es el ícono de la canasta en TUDN Radio.
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6: Bajo los reflectores de Hollywood y el sol eterno de California, Los Ángeles se preparan para dar su mejor papel, ser sede mundialista del 2026. Los aficionados podrán disfrutar de las playas de Malibú, donde el sol y el surf crean el ambiente perfecto para el descanso. La experiencia continúa con la comida callejera gourmet de sus famosos food trucks o con los platillos sofisticados que se encuentran en el muelle de Santa Mónica. Su brillo los llevará a sentirse parte del mundo cinematográfico, con su variedad de estudios como Warner Bros. Y Universal Studios, continuando en el paseo de la fama hasta llegar al Observatorio Griffith. Desde las alturas, junto al letrero de Hollywood, los visitantes podrán vigilar cada rincón de la ciudad. LA está lista para brillar como la estrella del mundial, siendo el escenario perfecto donde el deporte será protagonista este verano.
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0: esta canción, Janet, sí, está buena, está distinta a las demás que uno escucha, ¿no?
1: ¿Te parece? Bueno, sí. Ya ves que salieron muchas canciones y muchas versiones como para el mundial y pensando, a mí se me hace que es como una copia de esa canción de Belinda con Los Ángeles Azules que se hizo súper, súper conocida. ¿Tú te acuerdas de esa canción de Amor a Primera Vista?
0: Claro, por supuesto. Sí, tiene como el ritmo parecido, pero yo digo que dentro de las canciones de Mundial, esta suena distinta a los demás.
1: Y suena pegajosa también, por
0: Sí.
1: ella, por ella.
0: Por ella, por la copa, me imagino que están diciendo.
1: Por
0: ¿No?
1: La copa, exactamente, Andreina. Pues Belinda va a estar en la inauguración del Mundial, Andreina, y no puedo creer que ya falten 3 días prácticamente para que arranquemos después de estar pensando todo el año en que el Mundial y todo, ya, estamos a 3 días, increíble. Y la expectativa por la ceremonia inaugural de la Copa del Mundo, pues continúa creciendo. Y ahora tiene a Belinda como una de sus protagonistas. Ya supimos que, bueno, Shakira va a estar también en esa inauguración y también empezó a circular en redes sociales pues que Belinda va a estar presente ahí en esta inauguración, Belinda y Shakira juntas. De hecho, sí se les vio en una fotografía que circuló por todos lados en las redes sociales, en donde ellas están saludándose muy juntitas, abrazaditas prácticamente, y eso desató una locura en las redes sociales, Andreina, porque se ha confirmado la presencia también de Belinda en esta inauguración. Ella va a participar el próximo 11 de junio en el Estadio Ciudad de México. Belinda y Shakira juntas en el backstage de la inauguración, ambas formarán parte del espectáculo musical que dará inicio a la gran fiesta del fútbol, fue lo que se ha informado. La noticia llega semanas después del lanzamiento de Por Ella, esa canción, la canción que le interpretó, que Belinda grabó junto a Los Ángeles Azules como parte del álbum oficial del Mundial. Y desde entonces diversos seguidores habían especulado sobre esta posibilidad de verla en el escenario. Así que se ha confirmado, por lo menos en Televisa lo han confirmado así en el matutino. El programa de hoy, este Morning Show, en donde pues se ha confirmado la presencia de Belinda, Andreina. Así que poco a poco se revelan más detalles de la inauguración.

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1: Bueno, aquí estamos, sí señor, 7:28 minutos de la mañana en el este, 6:28 minutos de la mañana en el centro y el reloj marcando... ya las 4:28 minutos en el Pacífico. Bueno, aquí recibiendo sus llamadas al 1-833-867-2346, nuestro punto de contacto, nuestra línea telefónica. Bueno, hoy hablando del presidente Donald Trump, ¿cuándo no, verdad? Haciendo noticia. Y es que volvió a protagonizar un momento polémico al abandonar una entrevista televisiva después de que la periodista Kristen Walker le pidiera pruebas sobre sus acusaciones de fraude electoral en las elecciones 2020 y en las primarias de California. Y durante la conversación, Trump calificó a la periodista y a la cadena NBC de corruptos y decidió terminar la entrevista argumentando que estaba frente a un medio sesgado. Y le preguntamos a la audiencia, Donald Trump, pues, es un presidente que debe responder todas las preguntas, incluso las más incómodas. ¿Trump hizo bien en terminar la entrevista o debió quedarse a responder? Allí están las preguntas. 1-833-867-2346. Tenemos al profe en la línea. Profe, ¿qué tal está? Muy buenos días.
2: Días. Gracias por recibir mi llamada.
1: A usted.
2: Pienso que... una vez más, no me sorprende la actitud del presidente en cuanto a su comportamiento. Ya lo conocemos perfectamente. Pero ese nivel de y ese cargo está completamente obligado a responder las preguntas. Pero él parece que ya tenía un plan y ese reflejo actualmente de cómo se siente él con la situación del país y el problema de Irán. Son dos problemas grandes, Einstein and Iran problem. So, no me sorprende totalmente la actitud, siempre ha sido él así, su comportamiento. Bregaba mucho tiempo con las uniones aquí en Nueva York y total, esa es la forma de actuar de él. Muchas gracias.
1: Gracias a usted, profe. Gracias por unirse a la conversación. 1-833-867-2346. Bueno, hay muchos que opinan que verdaderamente tendría que el presidente quedarse en la entrevista, ¿no? Porque al final es un servidor público y está en la obligación de responder todas las preguntas. ¿Usted también opina así? Luis, también lo tenemos en la línea. ¿De dónde nos llama Luis? Muy buenos días.
3: Hola, buenos días, Andreina. ¿Cómo estás? Te llamo desde Utah.
1: Muy bien. Adelante, Utah. Adelante, Luis. Bien, mi amor, gracias.
3: Pues sí, de él no se puede esperar otra cosa. Él es así de grosero, patán, maltrata a los servidores de prensa, hace lo que le da la gana en los foros, se para, se va. Él es el típico, mira, si fuese Venezuela, fuese el presidente Chávez, estuviésemos viendo el autoritarismo de Hugo Rafael Chávez Frías. Y eso sí es peligroso en una persona que tiene tanta ansia de poder cuando tiene dinero. Pero él es así. Y eso es algo que él se debe al público, él se debe a su pueblo, porque él es un servidor público. Todo servidor público tiene que rendir cuenta, tiene que contestar las preguntas que se le hagan. Y si él tiene pruebas, debe demostrarse todo lo que diga con pruebas, porque él no tiene por qué blasfemar y decir las cosas como él las dice. Es mi opinión.
1: Okay, entonces él debió quedarse y responder todas las preguntas.
3: Él debió quedarse por responder todas las preguntas o en viceversa tratar de variar las islas llevando poco a poco. Pero no, él decidió pararse y ser grosero e insultar a los medios de comunicación como lo hace todo presidente déspota y grosero.
1: Ahí está. Bueno, y gracias por unirte a la conversación, ¿eh? 1-833-867-2346. Ese es nuestro punto de contacto, nuestra línea telefónica. Gracias por unirse a la conversación y dejarnos, pues, su punto de vista. Miren, vamos a hablar de esto que también nos toca muy de cerca, ¿no? Definitivamente, el bolsillo está siendo golpeado. En este país, la inflación obliga a sacrificios. Escuchen, familias hispanas en Estados Unidos se saltan comidas por la economía. Escuchemos.
4: Pues como dos comidas al día.
5: Tres comidas al día ya es algo del pasado para Norma Gaitán y su familia. La actual situación económica la obliga a saltarse una comida.
4: Si solamente desayunamos y cenamos una sopita de fideo con nopales y en las mañanas un huevo revuelto con salchicha o jamón.
5: Norma nos muestra el asador que no ha podido usar. Comprar carne ya se ha convertido en un lujo que esta madre de tres hijos, quien también cuida a sus padres, no se puede dar.
4: Nos estamos limitando mucho en comer carnes rojas, como un caldo de res o asar una carne asada.
5: Un reporte de la Reserva Federal de Nueva York indica que en febrero del 2026, el 10% de los hogares encuestados declaró no tener suficiente comida. Esto es un aumento de un 6% en comparación a lo registrado en junio del 2020, durante la pandemia.
6: Dada la inseguridad alimentaria que enfrentan muchos estadounidenses, el reporte indica un aumento significativo en el uso de recursos gubernamentales y ayudas.
5: Esto incluye recurrir a bancos de comida, el programa de asistencia nutricional suplementaria conocido como SNAP, al igual que el uso de ahorros para poder poner comida en la mesa.
7: Las comunidades que va incluso a varios food banks de 2 a 3 cada semana.
5: Hace 6 meses Miriam empezó a venir al banco de comida de Pico Union Project.
8: Comer carne o pescado es un lujo.
5: Aquí recibe frutas y vegetales que son ahora parte esencial de su dieta. Nos dice que nota un aumento en la cantidad de gente que acude para recibir ayuda.
8: Yo miraba que daban más cosas. En cambio, ahora dan menos porque como somos más personas.
5: Desde Los Ángeles, Romy de Frías, NMás, Univisión.

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4: Con el imponente Cerro de la Silla como guardián natural de la Sultana del Norte, es que Monterrey se prepara para ser sede del Mundial 2026. 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
10: Foco de salud. Hay un parásito que acecha en jardines y parques y hasta en el fondo de tu casa, y debes hacer todo lo posible para evitarlo. Hola, soy Paula Andaló de KFF Health News. Son las garrapatas, conocidas en inglés como ticks. Habitualmente estaban en el este del país, pero ahora están migrando a otras regiones. El cambio climático, provocado por los humanos, ha acortado los inviernos, lo que hace que las garrapatas pasen menos tiempo en hibernación y tengan más meses de actividad para picar a animales y personas. Así van transmitiendo afecciones como la enfermedad de Lyme o la fiebre de las rocallosas. Si se sospecha una picadura de garrapata, hay que ir enseguida al médico. Un buen paso para estar alerta es conocer cómo lucen. Buscar una foto para así saber si te topas con una. Más información en kffhealthnews.org.
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12: Muchas veces la cafeína, como hemos platicado, es buena y puede hacer una gran diferencia. Pero ¿qué pasa cuando ya realmente estamos tomando un par de galones, estamos todos nerviosos, ansiosos y simplemente lo único que buscamos en el día es la cafeína? Tratar de disminuir el consumo de cafeína puede hacer una gran diferencia para nuestro cuerpo, puede crear menos gastritis, podemos hasta dormir el hecho de disminuir la cantidad de cafeína que estamos tomando.
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0: momento de los deportes en Buenos Días América, y vámonos porque el delantero mexicano Santiago Jiménez podría cambiar de equipo, sí, podría cambiar de conjunto para la próxima campaña en el fútbol de Italia. El día de ayer, el técnico de la Lazio, Gennaro Gattuso, está interesado en contar con los servicios del seleccionado nacional mexicano. La información se dio a conocer en el canal Sky Sports, hay que comentarlo así tal cual, para que el atacante del Milan cambie de aires a la Lazio para la próxima campaña 2026-2027 en el Calcio. La operación obviamente va a depender de distintos factores económicos, primordialmente me imagino yo, y deportivos, y porque hasta el momento no hay nada confirmado. Esperemos que Santiago Jiménez tenga un buen mundial y por ende pues se le abra la puerta, me imagino yo, para que se quede en el Milan. Si tiene un buen mundial, seguramente el Milan cambiará de parecer y lo tomará en cuenta para que siga en ese equipo. Pero también Gattuso ya comentó que le interesa mucho, entonces ojalá que sea un buen mundial para Santiago Jiménez, para toda la selección mexicana, y por ende pues se le abran puertas en todos lados. Y también personalmente me gustaría que se quedara en el Milan, a pesar de ya los refuerzos que llegarán y todo lo que se espera en el calcio italiano. Vámonos con información de los partidos amistosos, porque desde el viernes pasado hubo gran actividad. Ya estamos prácticamente a nada de que arranque, pero hay partidos amistosos por todo el mundo. Rusia le pegó 3-0 al Burkina Faso. San Marino pierde también el día viernes. Hungría gana 2-1 a Finlandia. También otro de los partidos, Paraguay golea 4-0 a Nicaragua. Puerto Rico pierde con Arabia Saudita 3-0. Canadá e Irlanda empatan a 1. Y Haití pierde con Perú 2-1. Precisamente escuchamos al técnico del combinado peruano, Mano Meneses, ¿qué dijo después de esta victoria?
1: Para una selección que hacía mucho tiempo que no vencía, significa mucho. Porque no futebol podemos hacer las cosas bien, podemos tener oportunidades, mas si no vencemos, siempre ficamos no quase, ficamos ahí achando que ainda no, que no tenemos capacidad. E a vitória traz isso. Com a experiência que nós temos, sabemos que temos um caminho longo para caminhar. Mas só é possível caminhar vencendo partidas, como vencemos hoje, com superação. Os números do jogo até todos são favoráveis ao Peru, se compararmos com o Haiti. Tivemos mais posse de bola, tivemos mais conclusões, tivemos mais chutes a gol, tivemos um monte de coisas boas, mas se não tivéssemos vencido, iríamos para casa ou iríamos para a segunda partida sempre achando que falta mais do que falta. Entendo que esse é o caminho, vamos oscilar, vamos ter altos e baixos ainda, claro. Hoje, por exemplo, cometemos pequenos equívocos porque nos faltou um pouco de paciência para construir. Quando uma equipe está com linhas baixas, como o Haiti estava, jogando no nosso erro para contra-atacar, temos que balançar mais a bola, temos que ir uma vez para a esquerda, outra para a direita, e voltar aqui, porque aí aparecem os espaços. E às vezes nos enfrentamos o bloco que estava aí, e aí cedemos o contra-ataque. Mas aprendemos, vamos aprendendo. Hoje vencemos uma partida na reta final da partida. Nas outras, sempre deixamos escapar na reta final. Então, é um aprendizado. Os jogadores estão de parabéns. São alguns deles muito jovens. Mas esse é o momento que temos que passar para encontrá-los, para fortalecê-los, para que cada vez Peru esteja mais preparado aí na frente.
0: Aí as palavras de Mano Meneses, técnico de Perú. El sábado hubo más actividad. Bélgica le metió 5-0 a Túnez. También otro de los partidos interesantes de esta actividad. Rumanía le pega 2-1 a Gales. Portugal derrota 2-1 a Chile. También Estados Unidos, uno de los anfitriones de este próximo mundial, pierde con Alemania 2-1, partido que casi al final de

0: de que ya conocemos, pero no, a lo mejor la identidad no se rompió, pero tampoco es que hayamos entrenado tanto con estos que han salido a la cancha. Y a lo mejor, bueno, se podía hacer mejor, pero en cuanto a la seña del equipo, la identidad, yo creo que está intacta y eso es lo más importante. Eso es lo que buscamos, al final no romper esa identidad, más allá del rival que juguemos y que intentamos de que no nos hagan daño, porque vos podés tener tu identidad, pero el rival te puede hacer daño. Y creo que cumplimos esa meta, y también la segunda, que era poder hacer jugar a la mayoría de chicos, y esa es una alegría que nos llevamos, porque estos chicos que han jugado hoy, bueno, no creo que en futuro nos van a dar también alegría, y porque no solo pensar en ahora, sino continuamente en que estos chicos vayan siempre saliendo jugadores, y más allá que estemos por una Copa del Mundo adelante, siempre mirar eso.
1: Ahí las palabras de Scaloni. Nada más, corrección rapidísimo: Sudáfrica empató con Jamaica, para que no se me destantee, yo ahí la andaba regando, pero de inmediato hacemos la corrección: empató Sudáfrica ante Jamaica. Porque es importante lo de Sudáfrica, porque obviamente es rival de la selección mexicana en el próximo mundial, contra ellos se abre el camino del tricolor ante Sudáfrica allá en el estadio Banorte el próximo 11 de junio. En contraparte habló el técnico de Honduras, José Molina. ¿Qué dijo sobre la actuación de su equipo ante uno de los candidatos a ser campeón del mundo, como es Argentina?
2: Era un partido muy complicado, lo sabíamos, lógicamente, contra Argentina, contra la campeona del mundo. Veníamos a intentar pelear con nuestras armas, es lo que hemos hecho. Hemos presionado arriba cuando hemos podido, pero Argentina tiene mucha calidad, toca bien el balón. El plan de partido era estar juntos cuando no pudiéramos apretar, para evitar sus combinaciones por dentro. Creo que lo hicimos muy bien. En la primera parte apenas Argentina tuvo ocasiones de gol. El tiro de Lo Celso, que pegó en el larguero justo antes del penalti. Otra combinación por dentro que sacaron fuera, y luego en el punto de penalti pudimos llegar a taponar el disparo. Creo que defendimos muy bien. Cuando pudimos atacamos, cuando pudimos tuvimos el balón, cuando pudimos intentamos hacerle daño, pero realmente no eso sí que no nos salió todo lo bien que queríamos, pero bueno, creo que el equipo compitió, creo que el equipo dio todo lo mejor de sí, muy contento por el trabajo que han hecho los jugadores, y ahora a seguir trabajando de cara a la próxima fecha en septiembre.
1: Ahí el seleccionador de Honduras. Hoy también tenemos actividad, pero antes, ayer dominguito hubo partidos. Croacia derrotó 2-1 a Eslovenia. También en Grecia pierde con Italia 1-0. Marruecos y Noruega empatan a 1. Ecuador le metió 3-0 a Guatemala. Colombia derrotó 2-0 a Jordania. Para hoy, como les comentaba, Países Bajos contra Uzbekistán y Francia contra Irlanda. También tendremos hoy en el Cuauhtémoc por la noche Perú contra España. Acá ya partido en México. Escuchamos al seleccionador de España, Luis de la Fuente, hablando de las posibles bajas y regresos de España para este partido.
3: Primero deciros que estamos encantados de estar aquí. Ya sé que esperamos mañana, parece que el campo va a estar lleno, va a haber un ambiente fantástico, así que estamos deseando ya disfrutarlo. Alfredo, Nico, Lamín y Víctor están cumpliendo con los plazos de recuperación, están muy bien, eran competiente que esta semana, estos días se quedarán trabajando allí para hacer trabajo más específico, y seguimos cumpliendo los plazos. Creo que si siguen esta evolución podrán estar los tres para el próximo partido y disponibles, así que creo que es una gran noticia, pero lamentamos que no estén hoy aquí acompañándonos, pero las indicaciones tanto de los servicios médicos como de la preparación física nos invitaba a

0: que se quedaran allí para que continuaran con ese trabajo específico.
1: Seguimos escuchando a Luis de la Fuente, también habló sobre qué espera de Perú, su rival el día de hoy, allá en el Cuauhtémoc.
0: El partido es para nosotros un partido muy importante, por supuesto que nosotros siempre hacemos un visionado de los últimos 4, 5, 6 partidos de los rivales. Así hemos hecho exactamente igual con Perú y somos conscientes del potencial futbolístico que tiene y la historia futbolística que tiene y lo que puede motivarles exactamente igual que a nosotros enfrentarnos en un escenario tan maravilloso como es este estadio y esta ciudad, tan futbolera como es Puebla. Y es que como estábamos hablando antes de los viajes, es que es lo que hay y en cualquiera de las circunstancias no sabes en qué momento te va a pillar a ti del partido, si puede ser una cosa u otra. En cualquier caso, creo que será beneficioso si se dan estas altas temperaturas. Creo que va a ser muy bueno por esa pequeña pausa, ese de refrigeración de los jugadores, enfriamiento y luego, por supuesto, recuperar la energía. Yo creo que en todos los aspectos puede ser muy bueno, además de que, como entrenador, te permite tener esos tres minutos para, en esa pausa, también utilizarlos por si hay que arreglar algo, corregir algo o tratar algo con los jugadores.

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6: ¿Cuáles son los primeros pasos para tramitar una residencia legal permanente? Escucha al abogado migratorio Silverio Coy.
7: Básicamente es a través de familia, a través de patrocinio de empleo o a través de una inversión en los Estados Unidos. Si es a través de familia y usted entró inspeccionado, mire, no lo piense dos veces, haga el proceso. Si usted entró sin inspección, entonces sí hay que ir a través de un proceso de perdón por su presencia física indocumentada. Y a través de trabajo, pues, si entró inspeccionado y tiene su visa vigente. Si no la tiene, consulte un abogado.
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6: Patricia Frausto de World Voices Media nos explica los aspectos que debemos evaluar al designar un tutor temporal para tus hijos si por alguna razón no puedes estar presente para ellos.
8: Es importante designar a ese tutor legal. Simplemente uno está dando la oportunidad de poder tener una persona que conoce.

0: conoce a ese hijo, la que conoce a la familia y poder ayudar a esa familia si es necesario. Tuvimos varios casos en donde las redadas dejaron a los niños completamente abandonados, sistemas escolares en donde los niños se quedaron sin recoger. Simplemente en tener esos documentos hechos y dados a sistemas escolares, dados a conocer entre familiares, podemos ver una manera de poder salvaguardar esa familia para que no se separen si algo sucede, sea lo que sea.
1: 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La buena noticia es que tenemos opciones. Puedes usarlas como mantillo natural para nutrir tu jardín, incorporarlas a las pilas de abono o triturarlas con tu cortadora de césped. Así evitas desechos, ayudas a la biodiversidad y apoyas la vida silvestre. 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
2: Foco de salud. Las caídas en las personas mayores pueden derivar en fracturas, contusiones, pérdida de la movilidad. ¿Cómo podemos evitar que los abuelitos se caigan? Hola, soy Paula Andaló de KFF Health News. Expertos dicen que muchas veces el problema es la dependencia de los medicamentos recetados, que a veces causan mareos o la pérdida del equilibrio. Antes las caídas se consideraban parte del envejecimiento, pero ahora dicen que se pueden prevenir con tratamientos que no estén tan enfocados en los fármacos, como ejercicio, fisioterapia e intervenciones psicológicas para el dolor. No toda afección médica puede librarse de los remedios. Por eso, lo más importante, que el abuelo hable con su doctor para que, cuando sea posible, no se dependa solo de medicamentos para tratar ciertas afecciones. Más información en kffhealthnews.org.
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buenos días. Feliz inicio de semana. En menos de 3 minutos, Prima Van is about to confess her major road trip fail. ¿Qué le pasó este fin de semana? In hopes that it doesn't happen to you. Está aquí con nosotros por un milagro, gracias a Dios. Detalles en minutos.

0: Flor, good morning, y'all. Hey, guys. I said this was a shout out to my daughter, Kareli Padilla, who's graduating today from Desert Mirage High School.
1: Let's go, Kareli.
0: And all her senior classmates, class of 2026. Felicidades, Latinos, Latinas, representando al 1000%. Love y'all.
2: Coming up next on
0: Shaboy Show. Guys, it was such a blessing. Este fin de semana fuimos a visitar a la bisabuela de nuestras hijas, que es abuelita de mi esposa, abuelita Mao, que she's turning 94 years old, gracias a Dios. Entonces me puse a cotorrear con ella, and I asked her, abuelita Mao, ¿cuál ha sido tu secreto? You're super healthy, gracias a Dios, ya casi llegando a 100 años.
3: Wow.
0: Wait till you hear what she said her secret to life is. Detalles a continuación.
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5: 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Oye, el mismo número telefónico.
4: Sí, porque ya ven que ya.
5: Sí. Oigan, amigos, y ese de que sé dónde vives, me sonó a veces, ¿te acuerdas de chavitos? Oye, cuando salías del colegio, ¿no? Que estaban ahí. Ajá. Decían, ¿sí, dónde vives?
4: Porque era una amenaza,
5: ay,
4: ¿no?
5: Una amenaza, sé dónde, dónde vives.
4: Sé dónde vives, por cualquier cosa.
5: Por cualquier cosita, ya. Entonces, no, uno no se puede ocultar.
4: Oye, Daniel, ¿por qué es importante que sepamos el precio de nuestra vivienda? ¿Cómo sé el valor de mi casa? ¿Cómo puedo pedir un valor al banco? ¿Para qué me sirve eso? ¿Me puede servir para comprar una segunda casa? Hay gente que ya lleva sus años en su casa y no sabe cuánto vale o cuánta ganancia tiene. ¿Cómo se hace eso?
5: Bueno, Nelson, hay varias herramientas para saber eso. Hay herramientas online que te pueden dar una idea, ¿no? Pero está como muy...
4: ¿Complicado?
5: No complicado, sino confuso, y a veces te pueden como dar expectativas falsas, ¿no?
4: Oh, ok.
5: Porque normalmente online, por ejemplo, existen ciertas páginas que te puedes meter y te dan como tres precios, tres valores. Te dan un valor bajo, un valor en medio y alto. Y la lógica de esas páginas, es decir, bueno, esto es lo que según el promedio da, de acuerdo, pero hay que ver de acuerdo a la calidad de tu casa.
4: Ok, muy bien.
5: Pero a lo que voy es que es confuso, porque la mente, ¿a dónde crees que se va de la gente? Cuando ve eso, los tres precios, ¿a qué precio
4: alto,
5: se va?
4: Al más alto, claro. Más dice, ¿aquí le faltó?
5: Es al más alto. Ahora, ¿al vendedor, al comprador, a dónde se va?
4: Al más bajo.
5: Al más bajo. No, entonces, básicamente está muy confuso, y eso es lo que hace que muchos vendedores no tengan éxito. O sea, mucho dueño de casa cuando está vendiendo no tenga éxito cuando quiere vender, porque ya tienen en su mente fijado un valor que no es.

0: tu casa. No, no, no, no, dime en cuánto. Pues no, no, me, no, claro, te puedo decir, no, tengo que ver tu así, casa, claro, ¿no? Entonces, es algo muy interesante. Pero algo muy importante, amigos, es que uno es el valor así del mercado, ajá, y otro es el valor emocional.
1: Claro, claro.
0: Porque hay otra cosa muy importante. No todo lo que puede contar como valor de la casa, para ti puede ser que tienes más valor. Por ejemplo, la yarda, el fence, no le traen valor de mercado. O sea, me refiero, no le traen valor con un avalúo, mas sin embargo, emocionalmente puede ser que anime a un comprador o tú le des más valor a tu casa.
1: Claro, claro.
0: Pero bueno, háblame, 801-214-8229. 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
1: Claro que se puede. Claro. ¿Eh? ¡Vámonos!
0: ¡Vámonos!
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0: Somos el Shaboy Show, man. Qué bendición este fin de semana. We got to go visit my wife's abuelita, la bisabuela de nuestras hijas Ariela Alani, que se llama Abuelita Mago. She's about to turn 94 years old, so we want to go visit her, wish her a happy birthday. Nos hizo una carnita con chile riquísima, que lleva ya la receta más de 100 años.
1: Wow.
0: If you think about

0: body. Yeah. Riquísima. Mi hija Ariela was eating it, bro. No. Obviamente es chile. Sí. But she couldn't stop eating the costillitas de puerco. And it was like the best moment when she was like eating and she couldn't stop. She was like... Y tomaba agüita y otra mordidita.
1: Hey, you got it.
0: You know what I'm saying?
1: That's how you build it up. Yeah. You start them young.
0: Yes. Oh, how cute. So 9 years old, man. Having that's so cool. But anyways, speaking about Abuelita Mago, we asked her, Abuelita, díganos cuál fue o cuál es su secreto. Ya casi 100 años de vida y gracias a Dios muy saludable. She cooks on her own, she likes to move, ir a jugar bingo, lotería. Aww. Súper de ambiente. Y esto es lo que me tuvo que decir Abuelita Mago.
2: Abuelita Mago, usted ya va a cumplir 94 años, nació en 1932, qué gran bendición. ¿En dónde naciste específicamente?
3: San Pedro Tezistán, Jalisco.
2: Eso. ¿Y cuál ha sido el secreto para vivir ya casi 100 años, Abuelita Mago?
3: Mira, Dios por delante. Adiós. Para mí es una cosa que adoro en primer lugar de todo a todo. Yo me levanto pensando en él y me acuesto pensando en él. Lo mismo bendigo a mis hijos y hijas. Ay, cuídamelas, Diosito. Te voy a decir a toda madre, como dijo una, de vez en cuando échate un tequilita.
2: Eso es todo.
3: No emborracharte porque te caes. Sí.
0: No emborracharte porque te caes, sí. Dice, ¿eh? Pero un tequilita de vez en cuando.
3: Un tequilita y come bien lo que tú quieras. No trates de enojar.
2: Let's go. Pero Abuelita Mago, ¿qué tal si tienes que tomar medicina o algo por el estilo? ¿Qué haces?
3: Mira, yo dejo un rato como una hora antes o después o más. No trago medicina y me echo un tequila. Y si me lo eché, no me traigo la medicina.
2: Eso. Entonces, ¿suspendes la medicina?
3: Suspendo la medicina una hora o dos.
4: Confirmado, es de Jalisco, señores y señores.
2: Entonces, de vez en cuando un tequila.
3: Y yo me siento como de 15.
2: Bueno, la verdad que sí.
3: Aquí me tienen, mira, todavía hago lo que se me antoja de comer.
2: Ah, ese chilito que hiciste, qué rico.
3: Yo lo voy a dar para que se me...
2: Qué bonito, Abuelita Mago. Oh. ¿Y cuál ha sido tu secreto para tener ese cuerpazo ya la edad de 94?
0: ¿Cómo la... She started laughing. Como niña chiquita se empezó a reír. Ay, qué linda.
2: ¿Te hiciste una BBL, una cirugía o algo? ¿Por qué?
3: ¿A qué no vas a creer?
2: ¿Qué?
0: When she said that, que no vas a creer, we're like,
1: BBL?
0: Did she really get a BBL? Some type of cirugía? And then she said that.
3: En el mundo nunca me han operado nada del cuerpo.
2: Gracias a Dios. ¿Cuál ha sido tu secreto para tener ese cuerpazo, Abuelita Mago?
3: No te digo que te hice un tequilita de
2: te amamos.
3: Yo también te quiero mucho. Muchas gracias y Dios los cuide donde quiera que esté.
0: Y en ese momento nos estaba dando la bendición, persignándonos del Padre, el Hijo, el Espíritu Santo. That is my favorite, man. That's what I miss the most about my abuelitas, rest in peace.
1: Yeah.
0: Cuando ibas a visitarlas y te despedías, la bendición de Dios.
1: A todos.
0: You know what I'm saying?
4: Oye, chavo, y preséntamela, ¿no?
1: ¡Mucho!
4: ¿Qué me interesó? ¿No tienes una fotito de ella?
1: Oh, my God. ¡Respeto!
4: Pregúntale a Janet, tu esposa, que si quiere que yo sea su abuelo.
1: No.
4: Las niñas, yo soy su bisabuelo ya de aquí en adelante para que me den descuento los martes en Denny's y en la Ross.
1: Oh, my gosh.
0: ¿Qué pasaste? We did post a picture of Abuelita Mago on our Instagram stories at Shaboy Show.
1: S-H-O-B-O-Y Show.
0: Hey, man, if you still have a chance... Or if you still have an abuelito or an abuelita around, bisabuelo, bisabuela.
1: Yeah.
0: I truly believe that the people that are most forgotten in our society son las personas mayores.
1: Yeah.
0: No sabes cómo los vas a bendecir con que vayas una hora a visitarlos.
5: Sí.
0: A platicar con ellos, aunque te cuenten las mismas historias de siempre.
5: Mm-hmm.
0: But just go visit them. Call them if they're far away. You know what I'm saying?
1: Yeah.
0: I know, Prima Vani, you love to visit your abuelita. Kim, you're always talking to your abuelita in El Salvador.
5: Uh-huh.
0: And that is amazing, guys. So please, let this be a reminder. No hay que dejar a nuestros abuelitos, abuelitas, solitas, solitos. Woo. Let's show them love. Órale. Yeah. Ánimo.
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0: All right, menos de 10 minutos, we got Celebrity Chisme coming your way. Prima Vane, ¿qué lo que hay?
1: Is love even real? Oh. Another celebrity couple broke up. ¿Y sabes qué? Yeah. I think Shaboy jinxed it, but we're gonna break it all down next.
4: Oh, es mi ex.
1: What?
4: Es la Angelia.
5: El Langley. El Langley.
4: Ah, tal vez por eso me dejó. Yo le decía al Angélico.

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0: familia, comenzando mañana, dentro de esta hora, we are going to start giving out Fuerza Regida concert tickets. Woo. Historic Stadium Tour.
1: Wow.
0: Para las diferentes ciudades donde van a estar presentándose. Órale, eso, empezando mañana, and the rest of the week, your chance to win tickets para la Fuerza Regida. 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

0: Para su hijo Jair and her nephew Carlos graduating today from Coachella Valley High School.
1: Hey,
0: class of 2026.
2: Oh.
0: Felicidades.
3: Boy show.
0: No te lo pierdas. We have an update on a topic that we hit you up with last week. Anonima reached out to you. She's a high school senior. And in case you missed it, sus papás son divorciados. They both got remarried. Pero ella no se lleva bien con el nuevo esposo de su mamá. So she had asked her mom, please do not invite him to my graduation. That was this past Friday. La mamá hizo berrinche y dijo, hey, pues si él no va, tampoco va a ir la nueva esposa de tu papá.
1: Damn.
0: What ended up happening? Anonima hit us up with the update. Y lo escucharás en solo un minuto.
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Buenos días, somos the Shaboy Show. Menos de 3 minutos, we have an update from last week's topic. With the high school seniors graduating this past Friday, no quería que el nuevo esposo de su mamá fuera a su graduación. But the mom was like, hell no, my man needs to be there. ¿Qué sucedió? Find out coming up next. Además, comenzando mañana and all this week, we're hooking you with tickets para que vayas al concierto de

la conclusión del tema de hoy, que hombre, un ex en menos de 3 minutos. Y también quiero que sepas que empezando mañana, durante esta hora en All This Week, your chance to win tickets para ir a los conciertos de Fuerza Régida. Yes, their epic historic stadium concert tour. Aquí en el Showboy Show.

0: regresando mañana during this hour and all this week your chance to win tickets para que vayas a los conciertos de Fuerza Regida. Yes, their stadium concert tour. All right, for different cities, we're going to be hooking you up all this week.
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0: Prepárate para reír, family. Kicking off your Monday with good vibes and laughs. Ahí viene la broma de hoy. Yes, the prank call next.
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0: Prepárate para reír. El compa Micho se bromeó a una tienda con una queja muy, pero muy rara. Escuchemos.
1: Thank you for choosing your 24 hours.
2: Yes, excuse me. Mire, básicamente mi prima fue a su tienda, ¿verdad? Y mi prima Gertrudis.
1: No, no sé quién es.
2: No, yo sé que no sepa quién sea, señora, no se la he presentado, apenas está aquí conmigo. Y la cosa es que mi prima Gertrudis fue a su tienda y tenía una queja y parece que no la ayudaron como se merecía, como que la ignoraron, señora. Entonces ella vino, yo soy su primo mayor. Entonces le dije, no, pues vamos a hablar a la tienda para que hagas tu queja, ¿verdad? Entonces aquí le voy a pasar a mi prima para que haga su queja, ¿ok? Un momentito, por favor, aquí se la paso.
1: Sí, ¿en qué le puedo ayudar?
2: Impresionante. ¿Escuchó lo que le dijo?
1: No, oiga.
2: ¿Cómo de que no, señora?
1: No, le estoy diciendo jaló y no dice nada.
2: ¿Cómo que si jalo? Oiga, más respeto, por favor. A ver, no, señora. A ver, se la voy a pasar otra vez, disculpe. Es que mi prima es una mujer de pocas palabras, ¿ok? Espérame, aquí se la voy a pasar, ¿ok? ¿Cómo la ve, señora? ¿Qué le parece lo que le pasó a mi prima?
1: Pues no dice nada, oiga, señora. ¿Cómo voy a saber lo que me está diciendo si no dice nada?
2: Oiga, señora, más respeto, por favor. Se está burlando de mi prima. ¿Qué no sabe que mi prima es muda, señora?
1: No, pues es que eso fuera dicho, entonces yo gano.
2: Oh, ¿cómo que eso fuera dicho? ¿Cómo quiere que se lo diga si está muda, señora? Y usted todavía dice que no dice nada. A ver, pásenme a alguien más que sea más mamable, porque usted no es nada mamable.
0: No, ¿qué pasaste, Micho?
1: Bueno.
2: Mire, señorita, o tal vez usted puede ser más mamable y me puede ayudar más que la última señora que realmente era una malcriada, disculpe.
1: Claro que sí, señora, ¿en qué le puedo ayudar?
2: Gracias, soy señor, gracias, tengo piriguita.
1: Señor.
2: Mire, básicamente mi prima fue a su tienda y dice que la trataron muy mal, que como que la ignoraron, ¿me entiende? Entonces, aquí se la voy a pasar, tal vez usted pueda hablar con ella y saber de lo que está pasando, ¿no? Se la voy a pasar, un momentito, aquí está.
1: Ok. ¿Hola?
2: Hable con ella, señora.
1: Okay, sí, señora, mil disculpas por haberla atendido mal. Cuando guste venir aquí, repórtese a Customer Service y la vamos a atender personalmente, ¿okay? Sí, yo la entiendo. Sí, aquí la vamos a atender mejor.
2: Sí, señora.
1: Mándeme.
2: ¿Qué le dijo mi prima? No la escuché.
1: Pues me dice que sí está muy molesta porque la atendieron mal y que la señora que le acaba de contestar el teléfono antes que yo, que la atendió muy mal. Pero pues ya me disculpé con ella. Y es muy bienvenida. Cuando guste, personalmente la atiendo.
2: Perfecto. Muchísimas gracias, señora. ¿Con qué razón realmente, mis respetos, con qué razón su esposo no sabe que le está poniendo los cuernos usted a él? Porque es una mentirosa buenísima.
1: Gracias.
2: Que Dios me la bendiga y se lo guaya con Windex para que le brille.
1: Igualmente. Bye.
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2: Órale.
1: In hopes de que no te suceda a ti. You know, summer's all about road trips.
3: Oh, yeah.
1: So be careful para que no te pase esto a ti. I'm just glad you're here, Prima Van.
4: I made it, y'all. Shout out to my primo, for sure. Right, primo George.
1: En solo minutos escucharás Prima Van's crazy story. 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
1: Guys, it was such a blessing. Este fin de semana fuimos a visitar a la bisabuela de nuestras hijas, que es abuelita de mi esposa, abuelita Mao, que she's turning 94 years old, gracias a Dios.
2: Qué
1: cute. Entonces me puse a cotorrear con ella, and I asked her, abuelita Mao, ¿cuál ha sido tu secreto? You're super healthy, gracias a Dios, ya casi llegando a 100 años.
2: Right.
1: Wait till you hear what she said her secret to life is. Detalles a continuación.
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días. Coming up next en 3 minutos. Este fin de semana tuvimos la bendición de visitar a la bisabuela de nuestras hijas. A punto de cumplir 94 años de edad. Aww. Almost 100 years old. And we asked her, what has been your secret for a long, beautiful life? Su secreto a continuación.

0: Somos el Shaboy Show, man. Qué bendición este fin de semana. We got to go visit my wife's abuelita, la bisabuela de nuestras hijas, Ariela Alani, que se llama Abuelita Mago. She's about to turn 94 years old, so we want to go visit her. Wish her a happy birthday. Nos hizo una carnita con chile riquísima que lleva ya la receta más de 100 años.
1: Wow.
0: If you think about it, riquísima. Yeah. Mi hija Ariela was eating it, bro. No, obviamente es chile.
1: Sí.
0: But she couldn't stop eating the costillitas de puerco, and it was like the best moment when she was like eating and she couldn't stop. She was like... Y tomaba agüita y otra mordidita.
2: Hey, you got it.
0: Yeah, you know what I'm saying?
2: That's how you build it up. Yeah. You start him young.
0: Yes.
2: Oh, how cute.
0: So 9 years old, man. Having that so cool. But anyways, speaking about Abuelita Mago, we asked her, Abuelita, díganos, ¿cuál es su secreto? Ya casi 100 años de vida y gracias a Dios muy saludable. She cooks on her own, she looks to move, ir a jugar bingo, lotería, súper de ambiente. Y esto es lo que me tuvo que decir Abuelita Mago.
3: Abuelita Mago, usted ya va a cumplir 94 años, nació en 1932, qué gran bendición. ¿En dónde naciste específicamente?
4: San Pedro Tezistán, Jalisco.
3: ¿Y cuál ha sido el secreto para vivir ya casi 100 años, Abuelita Mago?
4: Mira, Dios por delante. Adiós. Para mí es una cosa que adoro en primer lugar de todo a todo. Yo me levanto pensando en él y me acuesto pensando en él. Lo mismo bendigo a mis hijos y hijas. Ay, cuídamelas, Diosito. Te voy a decir, de vez en cuando échate en tequilita.
3: Eso es todo.
4: No emborracharte porque te caes.
0: No emborracharte porque te caes, dice, ¿eh? Pero un tequilita de vez en cuando.
4: Un tequilita y come bien lo que tú quieras. No trates de enojarte.
3: Let's go. Pero Abuelito Mago, ¿qué tal si tienes que tomar medicina o algo por el estilo? ¿Qué haces?
4: Mira, yo dejo un rato como una hora antes o después o más. No trago medicina y me echo un tequila. Y si me lo eché, no me traigo la medicina.
1: Eso.
3: Entonces, ¿suspendes la medicina?
4: Suspendo la medicina una hora o dos.
1: Confirmado, es de Jalisco, señores y señores.
3: Entonces, de vez en cuando un tequila.
4: Y yo me siento como de 15.
3: Bueno, la verdad que sí.
4: Aquí me tienen, mira, todavía hago lo que se me antoja de comer.
3: Ah, ese chilito que hiciste, qué rico.
4: Qué bueno para que se me.
3: Qué bonito, Abuelita Mago. ¿Y cuál ha sido tu secreto para tener ese cuerpazo ya la van 94?
4: No te digo que te hice un tequilito.
3: Te amamos.
4: Yo también te quiero mucho. Muchas gracias y Dios los cuide donde quiera que esté.
0: Y en ese momento nos estaba dando la bendición, persignándonos del Padre, el Hijo, el Espíritu Santo. That is my favorite, man. That's what I miss the most about my abuelitas, rest in peace.
2: Yeah.
0: Cuando ibas a visitarlas y te despedías, la bendición de Dios.
2: A todos.
0: You know what I'm saying?
1: Oye, chavo, preséntamela, ¿no?
2: ¡Mucho!
1: Ya me interesó. ¿No tienes una fotito de ella?
2: Oh, my gosh. ¡Respeto!
1: Pregúntale a Janet, tu esposa, que si quiere que yo sea su abuelo.
2: No.
0: Le pasaste. We did post a picture of Abuelita Mago on our Instagram stories at Shaboy Show.
2: S-H-O-B-O-Y Show.
0: Hey, man, if you still have an abuelito or an abuelita around, bisabuelo, bisabuela.
2: Yeah.
0: I truly believe that the people that are most forgotten in our society son las personas mayores.
2: Yeah.
0: No sabes cómo los vas a bendecir con que vayas una hora a visitarlos.
1: Sí.
0: Call them if they're far away. You know what I'm saying?
2: Yeah.
0: I know, Prima Vani, you love to visit your abuelita. Kim, you're always talking to your abuelita en El Salvador.
1: Uh-huh.
0: And that is amazing, guys. So please, let this be a reminder. No hay que dejar a nuestros abuelitos, abuelitas, solitas, solitos. Woo. Let's show them love. Órale. Yeah. Ánimo.
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0: All right, menos de 10 minutos, we got celebrity chisme coming your way. Prima Vane, ¿qué lo que hay?
2: Is love even real? Oh. Another celebrity couple broke up. ¿Y sabes qué? I think Shaboy jinxed it, but we're gonna break it all down next.

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1: We have an epic update on a topic we had last week. Una linda redescucha. She's a high school senior. She had a lot of drama going on right before her graduation with her mom. Mm. And she hit us up with an update. Detalles a continuación para que escuches cómo le fue. Y que podemos aprender de todo esto, ¿no? 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

0: Prepárate para reír, ahí viene la broma. Yes, the prank call coming at you in menos de 10 minutos. 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

0: Prepárate para reír. El compa Micho se bromeó a una tienda con una queja muy, pero muy rara. Escuchemos.
1: Thank you for choosing your friend for our...
2: Yes, excuse me. Mire, básicamente mi prima fue a su tienda, ¿verdad? Y mi prima Gertrudis.
1: No, no sé quién es.
2: No. Yo sé que no sepa quién sea, señora. No se le ha presentado. Apenas está aquí conmigo. Y la cosa es que mi prima Gertrudis fue a su tienda y tenía una queja y parece que no la ayudaron como se merecía, como que la ignoraron, señora.
1: Ajá.
2: Entonces ella vino, yo soy su primo mayor. Entonces le dije, no, pues vamos a hablar a la tienda para que hagas tu queja.
1: Ajá.
2: ¿Verdad? Entonces aquí le voy a pasar a mi prima para que haga su queja, ¿ok?
1: Ok.
2: Un momentito, por favor. Aquí se la paso.
1: Sí, ¿en qué le puedo ayudar?
2: Impresionante. ¿Escuchó lo que le dijo?
1: No, oiga.
2: ¿Cómo de que no, señora?
1: No, le estoy diciendo jaló y no dice nada.
2: ¿Cómo que si jalo? Oiga, más respeto, por favor. A ver, no, señora.
1: Ajá.
2: A ver, se la voy a pasar otra vez, disculpe. Es que mi prima es una mujer de pocas palabras, ¿ok? Espérame, aquí se la voy a pasar, ¿ok? ¿Cómo la ve, señora? ¿Qué le parece lo que le pasó a mi prima?
1: Pues no dice nada, oiga, señora. ¿Cómo voy a saber lo que me está diciendo si no dice nada?
2: Oiga, señora, más respeto, por favor. Se está burlando de mi prima. ¿Qué no sabe que mi prima es muda, señora?
1: No, pues es que eso fuera dicho, entonces yo gano.
2: Oh, ¿cómo que eso fuera dicho? ¿Cómo quiere que se lo diga si está muda, señora? Y usted todavía dice que no dice nada. A ver, pásame a alguien más que sea más mamable, porque usted no es nada mamable.
3: No, ¿qué pasaste, Micho?
1: Bueno.
2: Mire, señorita, o tal vez usted puede ser más... mamable y me puede ayudar más que la última señora que realmente era una malcriada, disculpe.
1: Claro que sí, señora, ¿en qué le puedo ayudar?
2: Gracias, soy señor, gracias, tengo piriwich.
1: Señor.
2: Mire, básicamente mi prima fue a su tienda y dice que la trataron muy mal, que como que la ignoraron, ¿me entiende?
1: Ajá.
2: Entonces, aquí se la voy a pasar, tal vez usted pueda hablar con ella y saber de lo que está pasando, ¿no? Se la voy a pasar, un momentito, aquí está.
1: Ok. ¿Hola?
2: Hable con ella, señora.
1: Okay, sí, señora, mil disculpas por haberla atendido mal. Cuando guste venir de aquí, reportes a Customer Service y la vamos a atender personalmente, ¿okay? Sí, yo la entiendo. Ajá. Sí, aquí la vamos a atender mejor.
2: Sí, señora.
1: Mándeme.
2: ¿Qué le dijo mi prima? No la escuché.
1: Pues me dice que sí está muy molesta porque la atendieron mal y que la señora que le acaba de contestar el teléfono antes que yo, que la atendió muy mal. Pero pues ya me disculpé con ella. Y es muy bienvenida. Cuando guste, personalmente la atiendo.
2: Perfecto. Muchísimas gracias, señora. ¿Con qué razón realmente, mis respetos, con qué razón su esposo no sabe que le está poniendo los cuernos usted a él? Porque es una mentirosa buenísima.
1: Gracias.
2: Que Dios me la bendiga y se lo guaya como Index para que le brille.
1: Igualmente. Bye.
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avanzamos, seguimos here on the Midday Vibe, Latino 106.3 FM. Yo quiero tener a costa con ustedes hasta la una de la tarde, amigos, en este lunes, casi viernes. Échenle ganas, hang in there, my peeps, hang in there. Getting through this together. Y bueno, recuerden, amigos, que se tienen que reportar. Let me know what shenanigans you guys got into this weekend, what bad decisions you guys made, what stories you got from me, you guys. Shoot me your DMs, arroba Tanera Costa, 385-508-1063. 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Coming up, okay, guys, I got an interesting topic because I'm a little confused and I have some questions for you fellas out there. You know, obviously, we've talked about a lot of studies showing that you're looking for financially stable women. 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

0: Motivation, opportunity, and purpose, I think, might be the biggest culprits. But anyways, talk to me, guys. Arroba Janeta Costa, 385-508-1063. What is going on? Interesting stuff, you guys. But anyways, yeah, get in touch with me. 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Mientras tanto, keep it locked right here. The Midday Vibe with your girl, Janeta Costa.
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Your Girl tiene la cosa que con ustedes a The Midday Vibe, Latino 106.3 FM. Es el lunes 8 de junio, así es, amigos. How are we doing? Are we hanging in there? Hang in there, my peeps. We're getting through this Monday together. Y bueno, you need to get some stuff off your chest. Confess something from the weekend. You guys know I'm here for it. Arroba Janet Acosta, 385-508-1063. 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

0: Latino 106.3 FM, you guys are tuned in to the Midday Vibe with your girl Danera Costa. 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
1: 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Abogado, seguimos tocando los temas de lo que viene siendo tu equipo. Ahora, como lo mencionamos, Jacob Jensen y Asociados, y queremos hacer hincapié en esta ocasión que tú tienes el entrenamiento con todos tus abogados. Tú te sientas a decirles esto, cómo quiero que trates al cliente, la forma que le vas a hablar, esa forma cómo lo vas a atender. Necesito que la gente simple sienta que Jacob está detrás de ellos.
0: Exacto, 100%. Tenemos varias oficinas, ¿verdad?, con varios abogados, pero lo mismo estoy encargado yo. Estoy ayudando a todos ellos para que ellos pelean los casos. Y hemos juntado muchos a nuestro equipo que son muy buenos en diferentes áreas, ¿verdad? Son muy buenos en accidentes con camiones, son muy buenos en ganar en la corte. Eso es la diferencia, ¿verdad? Y eso es lo que hemos crecido. Es un equipo que está dispuesto de pelear y ganar, ¿verdad? El equipo de Barcelona o de Real Madrid necesitan a Cristiano o necesitan a Messi, pero no es todo el equipo. Ellos sí son los buenos, pero al final del día necesitan su equipo para ganar el partido. Tenemos un muy buen equipo y eso es la diferencia, ¿verdad? Cuando estuvimos creciendo, eso fue lo difícil. Cuando hay oficina que tiene solo un abogado o dos abogados, es difícil porque estás poniendo su cerebro contra las aseguranzas que tienen cientos de abogados, y eso es lo que hemos crecido, un equipo que podemos juntar nuestros cerebros y pelear las aseguranzas con nuestro equipo.
1: 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A lo mejor le puede tocar a alguno de los abogados que esté presente, pero si en algún momento, Jacob, los clientes dicen, bueno, quiero conocerlo, quiero saludarlo,
0: 100%,
1: me da la oportunidad a lo mejor de hablar con Jacob, ¿pueden hacerlo?
0: Yeah, 100%. Estoy reuniendo con clientes casi todos los días, ¿verdad? Ni modo. Una de las cosas que nosotros hacemos en nuestro equipo como abogados es juntamos una vez a la semana, tal vez dos veces a la semana, para como un brainstorm, para pensar los casos y cuál es la manera para ganar este caso. También estamos haciendo como un round table para verificar cuál es la manera o quién va a ser el abogado mejor en nuestra oficina para pelear este caso. Y ni modo, cuando vayamos a la corte, estoy ahí también peleando con las aseguranzas, y ganemos muchos casos así, pero ni modo, siempre bajo Jacob Jensen y Asociados. Pero al final del día es lo bueno que nos ha dado chance de ayudar a más gente, ganar a más casos y también dar a más miedo en las aseguranzas, porque ahora es, ya viene el equipo para pelear contra mí.
1: Abogado, muchísimas gracias y gracias por el tiempo. Sabemos que tienes la agenda siempre ocupada, pero que te das el tiempo de tanto platicar con los clientes, tanto platicar con nosotros. Abogado, muchísimas gracias. ¿Algo más antes de pasar a retirarnos?
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1: Continuamos, amigos. Me lleva Latino 106.3 FM. Su amiga y servidora Tanera Costa aquí con ustedes desde la 1 de la tarde, amigos. Moving right along. Ya son las 12:32. Pero hey, todavía tenemos otro ratito juntos. Así que sigan comunicándose. Arroba Tanera Costa 385-508-1063. 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Let them know I sent you over. 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My friends, I got your midday chismes coming up. Got some sad news to start with. 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Don't go nowhere.

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1: That's right, my friends. It is time for your Midday Chismes. Hola aquí. A la Midday Vibe with your girl, Daniela Costa, keeping you guys informed. Ya saben, amigos. Y bueno, el día de hoy vamos a empezar con una noticia un poco triste. Argentina, their morning rock icon, Carlos Indio Solari. You guys, Carlos Indio Solari, el legendario líder de la icónica banda de rock de Argentina, Los Redondos, ha fallecido a los 77 años. El influyente cantautor había luchado contra la enfermedad de Parkinson durante más de una década y fue encontrado pues fallecido el viernes en su domicilio cerca de Buenos Aires. Como ícono cultural en Argentina, Solari marcó a varias generaciones con sus letras rebeldes y su mensaje antisistema, tanto al frente de Patricio Rey y sus redonditos de ricota, como en su posterior y exitosa carrera como solista. Tras conocerse la noticia de su muerte, los seguidores se congregaron en las calles de Buenos Aires para cantar sus temas y rendirle homenaje, mientras políticos, artistas y figuras del deporte de todo el país honraban a quien muchos consideraban la voz de una generación. A Solari le sobreviven su esposa Virginia Mones Ruiz y su hijo Bruno, de 25 años. Que en paz descanse. Another messier headlines, Love Island's Hoda, like I said, is still making headlines way past her Love Island participation. But yes, Love Island USA star Hoda Mustafa is making headlines off screen after surveillance footage reportedly surfaced showing her inside the apartment complex of her ex-boyfriend Lewis Russell's child's mom, Nicole Olivera. Según documentos judiciales, Nicole solicitó una orden de restricción a principios de este año, alegando que Hoda intentó entrar a la fuerza en su casa de Los Ángeles, amenazó a ella y a su familia y envió mensajes alarmantes a Lewis antes de presentarse en el complejo. Nicole también presentó presuntos mensajes de texto y un recibo de Uber que, según afirma, que Hoda estuvo en la propiedad. Hoda pues ha negado las acusaciones y asegura que dejará que el proceso legal siga su curso. But now with that whole surveillance video making rounds online, the reality star's off-camera drama is getting almost as much attention as her time in the villa, you guys. That's Hoda for you. Definitely on brand. But you can check out that video is everywhere where she sneaks into the apartment complex. So yeah, not a good look. And lastly, Peso Pluma and Kenya Call It Quits, you guys. One of Latin music's hottest couple is officially over. Peso Pluma and Kenya announced they've ended their relationship, saying the breakup comes with love, respect, and on the best terms. Ambos compartieron un comunicado conjunto en las redes sociales agradeciendo a sus seguidores por el apoyo y solicitando privacidad. Su romance surgió tras colaborar en el éxito del 2024 Tommy y Pamela antes de hacer pública su relación como pareja. Ninguna de las estrellas reveló el motivo de la ruptura, pero por ahora parece que no hay drama de por medio, simplemente dos artistas que pues están siguiendo caminos separados. So there you go. They're moving on. Those are your Midday Chismes, though, you guys, for today. As always, want to hear your thoughts. Let me know. Shoot me a DM @DanieraCosta or shoot me a text 385-508-1063.

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0: Hey, ustedes pueden seguir comunicándose conmigo, ¿ok? No importa si ya se terminó el show, me encanta saber de ustedes antes, durante y hasta después, ¿ok? Así que sigan comunicándose, @DaneraCosta, sigan en sintonía, latinosaltlake.com, de donde sea que se encuentren, amigos, mucho más por venir, así que no se vayan a despegar. Pero bueno, yo antes de irme, como siempre, recordándoles que Tim Daly Mods de Southtown te espera con grandes ahorros y financiamiento desde el 0.9% en todos los modelos, y hasta sin pagos durante 90 días, amigos, en crédito aprobado. 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Let them know I sent you over as well. Pero bueno, amigos, same time tomorrow, ¿ok? Mañana martes, aquí los espero. Aquí mismito en Latino 106.3 FM a las 11 de la mañana en punto, ¿ok? Pero bueno, muchas gracias por haberme acompañado. Hang in there, you guys, getting through this Monday. Don't worry, es lunes, casi viernes. Échenle ganas, échenle ganas. Mi nombre es Daneira Costa, pórtense bien. Y si se portan mal, me invitan. Ahí nos hablamos tomorrow. Peace.
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Preciosuras, acabamos de escuchar a Mike Towers a través de Latino 106.3. Feliz lunes, it's Jojo acompañándoles el día de hoy hasta las 5 de la tarde. Y esta semanita es una semana bastante importante porque oficialmente inicia el FIFA World Cup 2026. Y ya saben que los partidos los podrán disfrutar a través de Latino y también a través de nuestra cadena hermana, La Grande 102.3, porque somos su casita oficial. Pero bueno, guapura, mientras se llega este jueves, te voy contando que durante esta hora se vienen tus noticias, además de temas musicales de Anita, Shakira, Tito el Bambino, Eladio Carrión y muchísimos otros, así que quédate conmigo aquí en Latino.

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0: 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Y ahora sigo apura, vámonos con nuestro compañero Marco Muñoz, quien nos trae las noticias del día.
1: Feliz día, yo, saludos a todos en cabina y a todos los lindos radio escuchas. Miles de personas llenaron las calles del centro de la ciudad de Soleil este domingo para participar en el desfile del orgullo de Utah, uno de los eventos más importantes de la comunidad LGBTQ+ en el estado. Entre música, banderas multicolores y mensajes de inclusión, asistentes destacaron el ambiente de aceptación y celebración. Organizaciones comunitarias, empresas, líderes políticos y defensores de los derechos de la comunidad participaron en el recorrido. Miembros de la comunidad transgénero y aliados resaltaron la importancia de la visibilidad y el apoyo en medio de los desafíos sociales y políticos actuales. Para muchos asistentes, el evento representó una oportunidad para celebrar la diversidad, fortalecer el sentido de la comunidad y promover el respeto hacia las personas. El mercado de agricultores del centro de la ciudad regresó este fin de semana en el Pioneer Park para celebrar su 35 aniversario, reuniendo agricultores y productores locales de todo Utah. Aunque la temporada agrícola ha enfrentado desafíos como el calor récord, la sequía y la escasez de agua, productores locales aseguran que continúan adaptándose a las difíciles condiciones climáticas. Los agricultores señalaron que la falta de agua sigue siendo la principal preocupación para ellos, aunque destacó que los pequeños productores que utilizan prácticas sostenibles y regenerativas están mejor preparados para enfrentar algunos de estos retos. El mercado continuará funcionando todos los fines de semana hasta el mes de octubre. Un incendio de gran magnitud registrado la madrugada del domingo en un complejo de apartamentos en la ciudad de San George obligó a evacuar a menos 20 unidades residenciales. Las llamas se originaron alrededor de las 2:30 de la mañana en el edificio Riverside Apartments, afectando el último piso y el ático de una de las estructuras. Varios agentes de la policía fueron atendidos por inhalación de humo y lesiones menores, mientras que algunos residentes recibieron atención médica en el lugar. La Cruz Roja de Utah abrió un refugio temporal para ayudar a las familias desplazadas. Las autoridades continúan investigando las causas del incendio y por el momento no solicitan donaciones mientras evalúan las necesidades de las víctimas.
2: Yo, este es todo de mi parte y si quieren encontrar más noticias y videos, puedes visitar mis redes sociales y me encuentras como Marco Muñoz UT. Regreso contigo al estudio.

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1: Guapura, iniciamos la semanita con temperaturas máximas mayormente en los 80s, números que se estarían manteniendo durante esta semana dentro de lo que cabe, porque estaremos en los 80s y en los 70s, esto en el área del Wasatch Front. Las mínimas de hoy, Guapura, estarán en los 50s, así que it's gonna get a little chilly en la nochecita slash madrugada, así que si te toca que trabajar tempranito, ya sabes, lo más seguro es que vas a

necesitar un suétercito, digo, para no enfermarnos. Pero bueno, Guapura, si tú quieres más información relacionada al clima, recuerda que esta info la puedes encontrar en nuestra página de internet latinosolic.com.

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3: Bricios Uraz, hablemos rápidamente del deporte porque te cuento que los boletos para los partidos del Leagues Cup ya están oficialmente a la venta. Recordemos que el Real Salt Lake estará enfrentando a Tigres el 4 de agosto, el 8 de agosto se estarán enfrentando ante el Atlante FC y el 11 estarán recibiendo al FC Juárez. Así que guapura, si quieres comprar ya tus entraditas, visita la página de realsaltlake.com o acude directamente a la aplicación de SeatGeek.

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Hey guys, it's Jojo acompañándoles en este rico lunes 8 de junio hasta las 5 de la tarde. En esta hora, guapuras, nos estará acompañando Marco Muñoz, que nos trae las noticias del día de hoy. Así que si te quieres mantener muy informado con todo lo que anda pasando aquí en el estado de Utah, quédate conmigo aquí en Latino.

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0: Guapura, es tiempo de pasar a saludar a nuestro compañero Marco Muñoz, quien nos trae las noticias del día.
1: Feliz día, yo, saludos a todos en cabina y a todos los lindos radio escuchas. Miles de personas llenaron las calles del centro de la ciudad de Soleil este domingo para participar en el desfile del orgullo de Utah, uno de los eventos más importantes de la comunidad LGBTQ+ en el estado. Entre música, banderas multicolores y mensajes de inclusión, asistentes destacaron el ambiente de aceptación y celebración. Organizaciones comunitarias, empresas, líderes políticos y defensores de los derechos de la comunidad participaron en el recorrido. Miembros de la comunidad transgénero y aliados resaltaron la importancia de la visibilidad y el apoyo en medio de los desafíos sociales y políticos actuales. Para muchos asistentes, el evento representó una oportunidad para celebrar la diversidad, fortalecer el sentido de la comunidad y promover el respeto hacia las personas. El mercado de agricultores del centro de la ciudad regresó este fin de semana en el Pioneer Park para celebrar su 35 aniversario, reuniendo agricultores y productores locales de todo Utah. Aunque la temporada agrícola ha enfrentado desafíos como el calor récord, la sequía y la escasez de agua, productores locales aseguran que continúan adaptándose a las difíciles condiciones climáticas. Los agricultores señalaron que la falta de agua sigue siendo la principal preocupación para ellos, aunque destacó que los pequeños productores que utilizan prácticas sostenibles y regenerativas están mejor preparados para enfrentar algunos de estos retos. El mercado continuará funcionando todos los fines de semana hasta el mes de octubre. Un incendio de gran magnitud registrado la madrugada del domingo en un complejo de apartamentos en la ciudad de San York obligó a evacuar a menos 20 unidades residenciales. Las llamas se originaron alrededor de las 2:30 de la mañana en el edificio Riverside Apartments, afectando el último piso y el ático de una de las estructuras. Varios agentes de la policía fueron atendidos por inhalación de humo y lesiones menores, mientras que algunos residentes recibieron atención médica en el lugar. La Cruz Roja de Utah abrió un refugio temporal para ayudar a las familias desplazadas. Las autoridades continúan investigando las causas del incendio y por el momento no solicitan donaciones mientras evalúan las necesidades de las víctimas. Yo, este es todo de mi parte y si quieren encontrar más noticias y videos, puedes visitar mis redes sociales y me encuentras como Marco Muñoz UT. Regreso contigo al estudio.

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Preciosuras, espero que la estén pasando súper bien en este rico inicio de semana. Soy Jojo y les cuento que durante esta hora les traigo temas musicales de Farruko, también viene Mike Towers, Sebastián Yatra y muchísimos otros. Así que quédense en sintonía de Latino 106.3.

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